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5: Nunca digas, a mí no me va a pasar, porque la vida nos da sorpresas. Agradece donde estás, pero sigue trabajando para que puedas llegar a donde siempre has querido. Amar profundamente a alguien da fuerza. Ser amado profundamente por alguien da valor. Si para recuperar tu paz tienes que perderlo todo, hazlo. Nadie se ha muerto por comenzar de cero. Piénsalo bien antes de comenzar una batalla. A veces es mejor tener paz que tener la razón. Aquello que no trae calma y serenidad a tu vida, déjalo atrás. No hay precio más caro que perder la paz. Callar no significa siempre dar la razón al otro. A veces estar en paz es mejor que tener la razón. Si pudiéramos mirar dentro del corazón de las demás personas, comprenderíamos los desafíos y luchas a los que se enfrentan cada día. Nos trataríamos unos a otros con más cariño, respeto y consideración.
6: Un mensaje de Grupo Radial Continental.
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1: Si estás siempre cansada, las hojuelas de avena tienen hidratos de carbono, que es uno de los alimentos más importantes para mitigar la fatiga. Prepara un batido poniendo las hojuelas de avena en un agua tibia. Cuando se ablanden, cuélalas y agrégalas junto con frutas y leche en una licuadora.
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0: 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Por eso, si tienes problemas para dormir, es recomendable acudir a un médico para evaluar las mejores formas de tratar tu situación. Antes de tomar pastillas o medicamentos, trata de utilizar todas las técnicas naturales conocidas. El utilizar medicamentos puede dañar otros órganos y afectar considerablemente tu salud. Este es un mensaje del Grupo Radial Continental.
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3: La cascada de Agoyán, el manto de la novia de Bascum, de Chamana, de Casaurco, del Rocío de Machay, de Inés María, de San Pedro del Inca, de San Jorge, de San Francisco, de Ulva, de la Virgen, conforman la reconocida Ruta de las Cascadas de Baños, en la que destaca el famoso Pailón del Diablo, al cual puedes visitarlo en la mañana, tarde y noche. En la Casa del Árbol de Baños de Agua Santa, lidera la amplia gama de espectaculares miradores que decoran el perfil de Baños de Agua Santa. Junto a este mirador, famoso por su columpio del fin del mundo, mirador de la Virgen de Ventanas al de Runtún, y a recientes e innovadores emprendimientos como el de la mano de la Pachamama y el de las manos de Dios.
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0: 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Arrugas. En la edad madura, el maquillaje debe ser ligero, casi imperceptible. Se evitará de esa forma recargar los párpados, pues la piel en esa zona ya no es lisa y una aplicación excesiva resaltaría las arrugas en vez de disminuirlas. Tips para vivir mejor con Romance.
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5: La perseverancia es mantenerse firme en tu camino, incluso cuando los obstáculos parecen insuperables. Es creer en tu sueño con tanta fuerza que el miedo al fracaso se convierte en un mero susurro. Recuerda, el éxito suele llegar justo después del punto en que la mayoría se da por vencido. Tu determinación y tu esfuerzo constante son las llaves que te abrirán las puertas de tus mayores logros.
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0: Consejos prácticos para mantener un excelente estado de salud. Mantente hidratado. Mantenerse hidratado es esencial para la salud en general. La cantidad de agua que necesitamos depende de nuestra edad, sexo, peso, altura, nivel de actividad física y condiciones ambientales. Es decir, en el clima caliente probablemente tienes que beber más agua, teniendo en cuenta que alrededor del 20 o 30% de agua que necesitamos proviene de nuestros alimentos. Si tienes acceso a agua potable segura, esta es la bebida más saludable y barata. Para un impulso refrescante puedes agregar rodajas de limón, pepino o menta. Otras bebidas como café sin azúcar, agua gaseosa, té sin azúcar, té helado o agua sin endulzar, infundida o aromatizada también son buenas opciones para la hidratación. Este es un mensaje del Grupo Radial Continental.
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0: Si algún día te sientes solo, piensas que nadie te entiende, crees que te tratan injustamente y no comprendes a los que te rodean, tranquilo, eres una persona completamente normal. Si sientes paz en tu vida, es que has tomado la decisión correcta. Nada como hacer un favor o una buena acción para llenarnos de paz y placer con nosotros mismos. La calidad de tu vida depende de la calidad de tus pensamientos. El que goza de la paz no se molesta ni a sí mismo ni a nadie. Ante todo, es necesario cuidar el alma si se quiere que la cabeza y el resto del cuerpo funcionen correctamente. Un gran paso para caminar en paz es dejar de culpar a otros por nuestro sufrimiento. Todos nacemos felices, pero por el camino se nos ensucia la vida. Pero podemos limpiarlo. La felicidad no es exuberante ni bulliciosa como el placer o la alegría. Es silenciosa, es tranquila, suave. Es un estado interno de satisfacción cuando empiezas a amarte a ti mismo. Así que sé paciente con todo el mundo, pero sobre todo contigo.
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0: sé el diseñador de tu propia vida. Hazla inolvidable.
1: La resiliencia es tu superpoder secreto. Supera las tormentas con fuerza interior y determinación. Cada vez que te levantas, te acercas más a la felicidad duradera.
0: Recuerda que la actitud positiva y la perseverancia son claves para alcanzar tus metas y sueños. Un mensaje de Grupo Radial Continental.
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0: La resiliencia es la habilidad de recuperarte frente a la adversidad, de levantarte más fuerte después de cada caída. Encuentra fuerzas en tus desafíos y conviértelos en oportunidades para crecer. Recuerda, las pruebas más difíciles suelen prepararnos para nuestros mayores triunfos. Abraza tu resiliencia como el superpoder que es, permitiéndote enfrentar la vida con coraje y determinación.
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0: Hay personas poco comunes y extraordinarias que sacan lo mejor de ti y dejan huella en tu vida y nos recuerdan que este mundo aún vale la pena. Hay personas a las que les podrías explicar todo el día lo que te pasa y así todo no te entenderían. En cambio, hay otras que te entienden perfectamente, aunque no les digas absolutamente nada. Las personas felices no son las que tienen todo lo mejor del mundo. Son aquellas que sacan lo mejor de todo lo que tienen en el mundo. Si hay paz en tu interior, no importa que haya tormenta afuera. Bloquear. Dejar de seguir o silenciar a la gente tóxica. Te traerá paz. Solo tú eres el responsable de tu paz mental. No dejes que el odio entre a tu corazón, porque te convertirá en ese tipo de persona de la que estás huyendo. Perdonar a quienes te hicieron daño es lo más saludable, porque si te aferras al enojo no los lastimarás a ellos, te lastimarás solo a ti.
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Camina plácido entre el ruido y la prisa y piensa en la paz que se puede encontrar en el silencio. En cuanto sea posible y sin rendirte, mantén buenas relaciones con todas las personas. Enuncia tu verdad de una manera serena y clara y escucha a los demás, incluso al torpe e ignorante. También ellos tienen su propia historia. Esquiva a las personas ruidosas y agresivas, ya que son un fastidio para el espíritu. Si te comparas con los demás, te volverás vano y amargado, pues siempre habrá personas más grandes y más pequeñas que tú.

Disfruta de tus éxitos lo mismo que de tus planes. Mantén el interés en tu propia carrera. Por humilde que sea, ella es un verdadero tesoro en el fortuito cambiar de los tiempos. Sé cauto en tus negocios, pues el mundo está lleno de engaños. Mas no dejes que esto te vuelva ciego para la virtud que existe. Hay muchas personas que se esfuerzan por alcanzar nobles ideales. La vida está llena de heroísmo. Sé sincero contigo mismo. En especial, no finjas el afecto y no seas cínico en el amor. Pues en medio de todas las arideces y desengaños, es perenne como la hierba. Acata dócilmente el consejo de los años, abandonando con donaire las cosas de la juventud. Cultiva la firmeza del espíritu para que te protejan las adversidades repentinas. Muchos temores nacen de la fatiga y la soledad. Sobre una sana disciplina, sé benigno contigo mismo. Tú eres una criatura del universo. No menos que las plantas y las estrellas, tienes derecho a existir. Y sea que te resulte.

Por eso debes estar en paz con Dios, cualquiera que sea tu idea de Él. Y sean cualesquiera tus trabajos y aspiraciones, conserva la paz con tu alma en la bulliciosa confusión de la vida. Aún con toda su farsa, penalidades y sueños fallidos, el mundo es todavía hermoso. Sé cauto, esfuérzate por ser feliz.

recuerda que la felicidad depende de ti mismo. No es un resultado. Es una decisión propia. Nada te hará feliz hasta que tú decidas ser feliz. Darnos cuenta que solo nosotros somos la causa de nuestros propios problemas nos ayuda a comprender que también somos la única solución. El secreto está en sonreír y seguir sonriendo hasta que la vida se canse y deje de hacerte sentir triste. Donde encuentres paz, arma el campamento y quédate ahí. Quédate ahí mientras dure. La batalla por la paz es la única que vale la pena librar. Recuerda que tu paz y tu salud mental deben estar primero en tu lista. El alimento de tu felicidad es la paz, la tranquilidad y el amor propio. La vida se vuelve más hermosa cuando aprendemos a admirar los momentos lindos que nos regala y también mirar las cosas buenas de la gente, en vez de fijarnos de sus defectos y errores. En nuestro mundo moderno y convulsionado, tener paz es todo un lujo. Si la obtienes, no la sueltes. Cuando no hay odio dentro de ti, no hay ningún enemigo afuera. Serás completamente libre de los momentos lindos que nos regala. Y también mirar las cosas buenas de la gente, en vez de fijarnos de sus defectos y errores. En nuestro mundo moderno y convulsionado, tener paz es todo un lujo. Si la obtienes, no la sueltes.

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0: Guía de consejos para ser una buena mamá. Deja que se equivoquen. Otro de los consejos para ser una buena madre es dejar que los niños se equivoquen. Es normal querer proteger a los hijos y desear evitarles posibles daños. Pero las equivocaciones les irá bien para aprender y mejorar. Exterioriza el amor. Compartir el amor, exteriorizarlo, es importante para forjar vínculos y para desarrollar la autoestima de los niños. Por ello es importante demostrarles ese amor con hechos, pero también con palabras.
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0: Cero horas con 21 minutos.
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0: 0 horas con 51 minutos.
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1: Familias enteras viajan desde Ecuador a Estados Unidos para acompañar a la selección de fútbol, que disputará en este país sus 3 partidos por el Mundial. Esta familia llegó desde Riobamba a Quito para abordar un avión hacia Kansas, donde Ecuador jugará contra Curazao.
2: Sí, la verdad, es mi primer Mundial y qué feliz me siento.
1: Van con una bandera tricolor y confeccionaron sus propios gorros con figuras que representan al país en el mundo. Viajan ajustando los presupuestos.
2: Tenemos tarjetas. Va a tocar.
1: Ricardo Porras, ex seleccionado nacional, esta vez usará la camiseta como hincha.
3: Viajo con mis 3 hijos varones que también les gusta el fútbol, así es que vamos apoyando a la selección y una aventura que creo que es muy hermosa para la familia.
4: Ecuador, mi país del alma.
1: Esta familia llegó de Manta al aeropuerto y esperó para su conexión a Estados Unidos.
5: Vamos a ver a la selección, vamos a apoyar a la selección, vamos con fe y corazón y como ya sabemos, no vamos a aprender, vamos a dar cátedra de fútbol allá en los Estados Unidos.
1: Con maletas en mano, vistiendo la camiseta oficial, cientos de hinchas de la selección también acudieron al aeropuerto de Guayaquil para iniciar su travesía a la cita mundialista.
6: Esperámoslo que Ecuador por lo menos llegue a octavos de final.
1: Muchos pidieron permiso en sus trabajos, otros, jubilados, disfrutarán sin límite de tiempo. Tener familiares en Estados Unidos ayuda a disminuir el costo. La salida de hinchas ecuatorianos aumenta con el pasar de los días, y más aún cuando el primer partido de la selección será este domingo contra Costa de Marfil.

0: una de la mañana con 5 minutos.
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2: Audios que están en cadena de custodia en el caso que investiga el asesinato de Fernando Villavicencio son difundidos por autoridades del gobierno y medios de comunicación afines. Se trata de grabaciones entregadas por el ex policía Rodney Rengel, que revelan reuniones mantenidas con el expresidente Rafael Correa, el procesado Ronnie Aliaga y otras personas de su círculo. La primera publicación la hizo el lunes la ministra de gobierno Natalie Morillo.
3: La idea es ponerte este equipo de tú lo coordines, que eres directo interesado, y si se requiere, pues bueno, el teniente está haciendo el trabajo en el Porsche.
2: El presidente Daniel Noboa reposteó a Morillo y dijo que
4: la evidencia es clara. El correísmo lo único que quiere es afectar mi nombre, el de mi familia y destruir la democracia.
2: Con estas publicaciones continuó el secretario de la Administración Pública, José Julio Neira.
3: Tenemos cámara vigilando esa casa, quién entra y sale, ¿no?
5: Sí, señor presidente, la cámara está apuntando.
3: Ahora podemos ver las conexiones de llamadas y todo eso, ¿ok?
6: Compañero, muévanse más, tienen el bloque, tienen todo, tienen el municipio de Guayaquil, puede apoyar también.
2: Y Neira adjuntó otro en el que se escucha a quienes intervienen en la reunión. Llamó al material los audios de la conspiración.
3: Estamos en esta reunión con Andrés González, que es nuestro coronel de bloque. Patricio Pacheco, que es nuestro director de comunicación, el teniente Rengel, que está haciendo la investigación del caso Porsche, Ronnie Aliaga, que ya va, bueno, de los acusados en este caso, Fran Mansur, por supuesto.
7: Prensa
3: con Priscila.
2: Al igual que con otras publicaciones, Correa respondió.
8: Por supuesto, para los corruptos investigar la corrupción en esta ocasión del caso Porsche es conspiración.
2: El caso Porsche surgió tras un atentado en la bahía de Guayaquil. La polémica estalló cuando un vehículo Porsche del grupo Noboa fue visto en el domicilio del principal sospechoso, que luego fue absuelto de las investigaciones. El abogado de la empresa dijo que en ese vehículo fue trasladada una empleada cuya hija tuvo una emergencia médica.
9: Dos de la mañana. Con 5 minutos.
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0: 2 de la mañana con 36 minutos.
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0: 2 de la mañana con 48 minutos.
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1: Las Fuerzas Armadas de Estados Unidos publicaron imágenes del momento en que lanzaron al menos 49 misiles contra Irán. Según el Comando Central, los ataques estuvieron dirigidos a capacidades de vigilancia militar, sistemas de comunicación e instalaciones de defensa aérea en Teherán y zonas del sur del país. Por su parte, la Guardia Revolucionaria Islámica también difundió imágenes del lanzamiento de proyectiles contra países aliados de Washington, como Bahrein, que reportó haber interceptado 36 misiles, Kuwait 20 y Jordania 12. El ejército iraní anunció el cierre total del estrecho de Hormuz y advirtió que cualquier buque mercante o petrolero que intente cruzarlo será considerado un objetivo militar. Hoy Donald Trump publicó un mensaje en redes sociales en el que aseguró: Estados Unidos atacará a Irán con mucha fuerza esta noche. En un futuro no muy lejano tomaremos la isla de Hark y otros puntos estratégicos de infraestructura petrolera y asumiremos el control total de sus mercados de petróleo y gas, tal como lo hemos hecho con Venezuela. Hark es la isla que alberga el principal complejo de exportación de petróleo de ese país. Las fuerzas iraníes afirmaron que Trump está desconectado de la realidad al subestimar su capacidad militar y que además cuentan con un enorme respaldo popular. Se trata de la tercera ronda de ataques entre Estados Unidos e Irán en apenas una semana.
2: Tres de la mañana con cinco minutos.
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0: 3 de la mañana, con 12 minutos.
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0: de la mañana con 46 minutos.
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2: Audios que están en cadena de custodia en el caso que investiga el asesinato de Fernando Villavicencio son difundidos por autoridades del gobierno y medios de comunicación afines. Se trata de grabaciones entregadas por el ex policía Rodney Rengel, que revelan reuniones mantenidas con el expresidente Rafael Correa, el procesado Ronnie Aliaga y otras personas de su círculo. La primera publicación la hizo el lunes la ministra de gobierno Natalie Morillo.
3: La idea es ponerte este equipo de posición, tú lo coordines, que eres directo interesado, y si se requiere, pues bueno, el teniente está haciendo el trabajo en el Porsche.
2: El presidente Daniel Noboa reposteó a Morillo y dijo que
4: la evidencia es clara. El correísmo lo único que quiere es afectar mi nombre, el de mi familia y destruir la democracia.
2: Con estas publicaciones continuó el secretario de la Administración Pública, José Julio Neira.
3: Tenemos cámara vigilando esa casa, quién entra y sale, ¿no?
5: Sí, señor presidente, la cámara está apuntando.
3: Ahora podemos ver las conexiones de llamadas y todo eso, ¿okay?
6: Compañero, muévanse más, tiene el bloque, tiene todo, tiene el municipio de Guayaquil, puede apoyar también.
2: Y Neira adjuntó otro en el que se escucha a quienes intervienen en la reunión. Llamó al material los audios de la conspiración.
3: Estamos en esta reunión con Andrés González, que es nuestro coronel de bloque. Patricio Pacheco, que es nuestro director de comunicación, el teniente Rengel, que está haciendo la investigación del caso Porsche, Ronnie Aliaga, que ya va, bueno, de los acusados en este caso, Juan Mansur, por supuesto.
7: Presta con Priscila.
2: Al igual que con otras publicaciones, Correa respondió.
8: Por supuesto, para los corruptos investigar la corrupción en esta ocasión del caso Porsche es conspiración.
2: El caso Porsche surgió tras un atentado en la bahía de Guayaquil. La polémica estalló cuando un vehículo Porsche del grupo Noboa fue visto en el domicilio del principal sospechoso, que luego fue absuelto de las investigaciones. El abogado de la empresa dijo que en ese vehículo fue trasladada una empleada cuya hija tuvo una emergencia médica.
9: Cuatro de la mañana, con tres minutos.

0: 4 de la mañana, con 12 minutos.
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0: 4 de la mañana con 38 minutos.
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0: 4 de la mañana con 43 minutos.
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0: 4 de la mañana con 52 minutos.
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2: De Energía, Inés Manzano publicó este comunicado en sus redes sociales. Dice que para hablar claro y de frente sobre la millonaria estafa de Progen. Ha dicho que cuando ella asumió esa cartera de Estado, los contratos ya existían, que no fue ella quien los negoció ni los adjudicó, pero no aclaró quién sí lo hizo. La ex ministra no asume responsabilidad alguna en los desembolsos realizados a Progen y atribuye a la gerencia de Termo Pichincha esos pagos, porque según dice respondían a obligaciones contractuales preexistentes, pero no explica por qué no los frenó. Inés Manzano acepta la existencia de los chats y comunicaciones como este, donde le dice corrupta a Carla Saúd, la representante de Astro Brixa, socia de Progen.
3: A este punto crucial necesito conversar con usted, porque no es posible que los proyectos a punto de culminar se detengan por culpa de la corrupción.
4: ¿La suya?
2: Y aún así continuaron las conversaciones con John Manning, el CEO de esa empresa, ante la posibilidad de una adenda al contrato.
5: Haciendo un adendum del contrato real con este plan maravilloso.
6: Si es así, ¿cómo te gustaría hacerlo?
2: Ese tema es otro de los que no aborda la ministra en su comunicado.
7: A ver, lo que me explicó la asambleísta Jácome.
2: Tampoco explica por qué con la ayuda de la asambleísta Diana Jácome evadió la fiscalización en la Comisión de Transparencia y contradictoriamente afirma que respaldó investigaciones. Destaca que fue ella quien impulsó la demanda ante la justicia internacional, incluyendo acciones bajo la ley RICO en Estados Unidos. Pero a nivel local no hubo denuncia, según el documento que adjunta, evidencia de que el 23 de julio de 2025 compareció ante fiscalía en el caso que se investiga. Y que lo volvería a hacer, dice, si la requieren, porque no tiene nada que esconder.
8: Cinco de la mañana, con dos minutos.
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1: Audios que están en cadena de custodia en el caso que investiga el asesinato de Fernando Villavicencio son difundidos por autoridades del gobierno y medios de comunicación afines. Se trata de grabaciones entregadas por el ex policía Rodney Rengel, que revelan reuniones mantenidas con el expresidente Rafael Correa, el procesado Ronnie Aliaga y otras personas de su círculo. La primera publicación la hizo el lunes la ministra de gobierno Natalie Morillo.
2: La idea es ponerte este equipo de tú lo coordines, que eres directo interesado, y si se requiere, pues bueno, el teniente está haciendo el trabajo en el Porsche.
1: El presidente Daniel Noboa reposteó a Morillo y dijo que
3: la evidencia es clara. El correísmo lo único que quiere es afectar mi nombre, el de mi familia y destruir la democracia.
1: Con estas publicaciones continuó el secretario de la Administración Pública, José Julio Neira.
2: Tenemos cámara vigilando esta casa, quién entra y sale, ¿no?
4: Sí, señor presidente, la cámara está apuntando.
2: Ahora podamos ver las conexiones de llamadas y todo eso, ¿ok?
5: Compañero, muévanse más, tienen el bloque, tienen todo, tienen el municipio de Guayaquil, puede apoyar también.
1: Y Neira adjuntó otro en el que se escucha a quienes intervienen en la reunión. Llamó al material los audios de la conspiración.
2: Estamos en esta reunión con Andrés González, que es nuestro coronel de bloque. Patricio Pacheco, que es nuestro director de comunicación, el teniente Rengel, que está haciendo la investigación del caso Porsche, Ronnie Aliaga, que ya va, bueno, de los acusados en este caso, Juan Mansur, por supuesto.
6: Presta
2: con Priscila.
1: Al igual que con otras publicaciones, Correa respondió:
7: por supuesto, para los corruptos investigar la corrupción en esta ocasión del caso Porsche es conspiración.
1: El caso Porsche surgió tras un atentado en la bahía de Guayaquil. La polémica estalló cuando un vehículo Porsche del grupo Noboa fue visto en el domicilio del principal sospechoso, que luego fue absuelto de las investigaciones. El abogado de la empresa dijo que en ese vehículo fue trasladada una empleada cuya hija tuvo una emergencia médica.
8: Cinco de la mañana. Con 15 minutos.
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1: Las Fuerzas Armadas de Estados Unidos publicaron imágenes del momento en que lanzaron al menos 49 misiles contra Irán. Según el Comando Central, los ataques estuvieron dirigidos a capacidades de vigilancia militar, sistemas de comunicación e instalaciones de defensa aérea en Teherán y zonas del sur del país. Por su parte, la Guardia Revolucionaria Islámica también difundió imágenes del lanzamiento de proyectiles contra países aliados de Washington, como Bahrein, que reportó haber interceptado 36 misiles, Kuwait 20 y Jordania 12. El ejército iraní anunció el cierre total del estrecho de Hormuz y advirtió que cualquier buque mercante o petrolero que intente cruzarlo será considerado un objetivo militar. Hoy Donald Trump publicó un mensaje en redes sociales en el que aseguró: Estados Unidos atacará a Irán con mucha fuerza esta noche. En un futuro no muy lejano tomaremos la isla de Hark y otros puntos estratégicos de infraestructura petrolera y asumiremos el control total de sus mercados de petróleo y gas, tal como lo hemos hecho con Venezuela. Hark es la isla que alberga el principal complejo de exportación de petróleo de ese país. Las fuerzas iraníes afirmaron que Trump está desconectado de la realidad al subestimar su capacidad militar y que además cuentan con un enorme respaldo popular. Se trata de la tercera ronda de ataques entre Estados Unidos e Irán en apenas una semana.
2: Cinco de la mañana con 22 minutos.
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1: Información.
2: Audios que están en cadena de custodia en el caso que investiga el asesinato de Fernando Villavicencio son difundidos por autoridades del gobierno y medios de comunicación afines. Se trata de grabaciones entregadas por el ex policía Rodney Rengel, que revelan reuniones mantenidas con el expresidente Rafael Correa, el procesado Ronnie Aliaga y otras personas de su círculo. La primera publicación la hizo el lunes la ministra de gobierno Natalie Morillo.
1: La idea es ponerte este equipo de tú lo coordines, que eres directo interesado, y si se requiere, pues bueno, el teniente está haciendo el trabajo en el Porsche.
2: El presidente Daniel Noboa reposteó a Morillo y dijo que
3: la evidencia es clara. El correísmo lo único que quiere es afectar mi nombre, el de mi familia y destruir la democracia.
2: Con estas publicaciones continuó el secretario de la Administración Pública, José Julio Neira.
1: Tenemos cámara vigilando esa casa, quién entra y sale, ¿no?
4: Sí, señor presidente, la cámara está apuntando.
1: Ojalá podamos ver las conexiones de llamadas y todo eso, ¿ok?
5: Compañero, muévanse más, tienen el bloque, tienen todo, tienen el municipio de Guayaquil, puede apoyar también.
2: Y Neira adjuntó otro en el que se escucha a quienes intervienen en la reunión. Llamó al material los audios de la conspiración.
1: Estamos en esta reunión con Andrés González, que es nuestro coronel de bloque. Patricio Pacheco, que es nuestro director de comunicación, el teniente Rengel, que está haciendo la investigación del caso Porsche, Ronnie Aliaga, que ya va, bueno, de los acusados en este caso, Fred Mansur, por supuesto.
2: Al igual que con otras publicaciones, Correa respondió.
6: Por supuesto, para los corruptos investigar la corrupción en esta ocasión del caso Porsche es conspiración.
2: El caso Porsche surgió tras un atentado en la bahía de Guayaquil. La polémica estalló cuando un vehículo Porsche del grupo Noboa fue visto en el domicilio del principal sospechoso, que luego fue absuelto de las investigaciones. El abogado de la empresa dijo que en ese vehículo fue trasladada una empleada cuya hija tuvo una emergencia médica.
7: Dios es nuestro amparo y fortaleza, nuestro pronto auxilio en las tribulaciones. Por tanto, no temeremos, aunque la tierra sea removida y se traspasen los montes al corazón del mar, aunque bramen y se turben sus aguas y tiemblen los montes a causa de su braveza. Del río sus corrientes alegran la ciudad de Dios, el santuario de las moradas del Altísimo. Dios está en medio de ella. No será conmovida. Dios la ayudará al clarear la mañana. Bramaron las naciones. Titubearon los reinos. Dio él su voz. Se derritió la tierra. Dios de los ejércitos está con nosotros. Nuestro refugio es el Dios de Jacob. Venid, ved las obras de Dios, que ha puesto asolamientos en la tierra, que hace cesar las guerras hasta los fines de la tierra, que quiebra el arco, corta la lanza y quema los carros en el fuego. Estad quietos y conoced que yo soy Dios. Seré exaltado entre las naciones, enaltecido seré en la tierra. Dios de los ejércitos está con nosotros. Nuestro refugio es el Dios de Jacob. Dios nunca te dejará solo, aunque sientas que Él ya no está contigo. Dios quiere que tú le sigas. El Señor siempre te dará su mano. Cuando todo parece perdido, Dios está ahí para ti. Búscalo en oración cada día, cada mañana, cada noche. Dios te bendiga. Mi querido
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1: En época del Mundial, el fútbol también se convierte en consumo. Cada partido empuja compras, reuniones con amigos y gasto en entretenimiento. Por eso la Cámara de Comercio de Guayaquil proyecta que entre junio y julio, el comercio nacional podría mover cerca de 19.200 millones de dólares en ventas, es decir, 1.638 millones más que en el mismo periodo de 2025, un crecimiento del 9,3%, que no se explica únicamente por el Mundial, pero que encuentra en la participación de Ecuador un impulso adicional. Para Gustavo Isurieta, del Instituto de Economía Política, ese movimiento empieza en el presupuesto familiar, ya que ver los partidos puede significar más gasto en alimentos, suscripciones en plataformas de streaming o tecnología.
2: Se estima que la familia ecuatoriana podría gastar entre 50 y 200 dólares mensuales adicionales en actividades relacionadas al torneo. Son varios sectores económicos que van a tener un impacto notable: comercio, alimentos, bebidas, restaurantes, bares, televisores, plataformas de streaming, apuestas deportivas.
1: Y ese gasto no se queda solo en las tiendas físicas. Parte de esas compras pasará por internet, pagos digitales y promociones en aplicaciones de delivery que buscan captar al consumidor antes, durante y después de cada partido. El comercio electrónico, que movió cerca de 7.500 millones de dólares en 2025, espera picos sobre todo en indumentaria deportiva, televisores y pedidos de comida a domicilio.
3: Calculamos que debe de estar entre un 35 a 50% de incremento de la preferencia del consumidor en momentos mundiales. Obviamente, indumentaria deportiva, pues definitivamente todos queremos tener una camiseta de Ecuador para ver los partidos. Buscamos hacer la reunión en la casa, en la oficina, pues definitivamente pues vamos a pedir cositas de picar. Las compañías de delivery definitivamente tienen que estar muy preparadas.
1: El impulso también llega a los servicios. Restaurantes, bares, hoteles y salones de eventos han preparado promociones y acondicionado espacios para captar a quienes se reúnan a ver los partidos.
4: Calculamos que puede ser un incremento de entre un 30 a 40% si la cantidad de televisores que han puesto, que han cambiado restaurantes, salones de eventos de los restaurantes que van a hacer, a poner ahí con comida en los cines. Entonces es una fiesta.
1: Por eso, más que hablar de una reactivación general, los expertos señalan que el Mundial genera picos de consumo en sectores específicos. Hablan de un impulso temporal, cuya duración dependerá, en buena parte, de hasta dónde logre avanzar Ecuador.
5: Cinco de la mañana, con 44 minutos.

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5: El ingeniero Alexis Sánchez, ingeniero, el destino político de Colombia, el destino político del Perú, todavía en suspenso. En el primer país, las elecciones definitivas. Y en el Perú, el conteo, el empate técnico. ¿Qué podemos comentar de este destino político de Colombia y del Perú? Ingeniero, muy buenos días. Bienvenido a nuestro programa de noticias.
6: Muy buenos días de Radio Continental y a todos quienes nos escuchan. Lo primero que yo quisiera manifestar es que los resultados de nuestros países hermanos, Colombia y Perú, resultados electorales, e incluidos los resultados y la vida política de Ecuador, deben mandarnos un mensaje muy claro a Latinoamérica y a los ciudadanos que habitamos este continente, en términos de saber que la población de nuestros países de alguna manera se encuentra polarizada en términos del modelo económico que desea construir su país. Y esto significa al mismo tiempo que aquellas posiciones que pretenden destructivamente aniquilar al adversario, cuando el adversario es medio país, son altamente peligrosas. Y creería yo, pues, que si no se entiende que democracia significa gobernar para todos, escuchar el criterio de los demás y tomar en cuenta posiciones de corte diferente al que ostentan aparentemente los ganadores, pues obviamente la democracia no va a surgir y el país no va a crecer. Y llegamos a ribetes altamente peligrosos. A mí me escandaliza, la verdad, me congela escuchar, por ejemplo, al candidato Abelardo de la Espinela, que descalifica completamente a sus opositores, a medio país que piensa distinto, y pretende aniquilarlos con violencia, diría yo, de corte fascista. En Ecuador lo estamos sintiendo. Sí, Noboa no ha entendido que respetar el criterio de la mitad, por lo menos, de los ecuatorianos, que piensan diferente a lo que él pretende hacer, además contrapuesto a lo que él mismo ofrecía, no va a salir adelante descalificando a los partidos de oposición. No puede imponer su criterio militarizando el país, destrozando toda la institucionalidad del Estado. Y lo mismo sucede en Perú con las posiciones extremas, diría yo, del fujimorismo. En este caso, la candidata de Fujimori, la hija de Fujimori, es la cuarta ocasión que pretende tomarse el poder y representa a la derecha y a la ultraderecha con un pasado nefasto en el país hermano. Lamentablemente, las instituciones que se encargan de los procesos electorales, al igual que en Ecuador, se encuentran tomadas por las fuerzas, diríamos, de derecha. Quien crea que en Colombia el gobierno maneja el Consejo Electoral, el gobierno de Petro, me refiero, está completamente equivocado. El Consejo Electoral es una institución que quedó sentada del gobierno de Duque y por tanto representa los intereses de aquel gobierno. De manera democrática, Petro no implementó los cambios que debía posiblemente hacer, y eso significa que ese Consejo Electoral trabaja en beneficio del candidato opositor. En Perú, el Consejo Electoral, el organismo electoral, responde a los intereses del neoliberalismo peruano que ha venido gobernando los últimos años, excepto en ese corto periodo en que Pedro Castillo, recordarán ustedes, un profesor de la ruralidad, tomó el poder y desde el primer día le impusieron un golpe de Estado que finalmente terminó con él 8 o 9 meses después, con su vida política, se encuentra preso y sin sentencia. Es decir, en conclusión, si no aprendemos a respetar el pensamiento ajeno y construir entre todos los ciudadanos un país con base a objetivos comunes, el recrudecimiento de la violencia y la polarización le va a hacer mucho daño a nuestros países.
5: Ahora, en el caso de Colombia, ingeniero, si a De la Espreglia se le sumaran los votos de Valencia, por aritmética simple, la segunda vuelta sería del centro-derecha. En el otro extremo, si Cepeda llegara a ganar, sería muy complejo el restablecimiento de las relaciones comerciales con nuestro país, ingeniero.
6: Mire, yo creería que efectivamente de ganar la izquierda en Colombia, la posición retrógrada, confrontacional y belicista de Noboa impediría una buena relación con Colombia. Pero ¿quién es el responsable de esto? Esa política violenta que pretende aniquilar al opositor, al oponente político, proviene de la derecha y de la ultraderecha, como es el caso de Ecuador. Nadie puede negar que Noboa intervino directamente en las elecciones de Colombia con sus famosos aranceles del 100%, los mismos que automáticamente los eliminó inmediatamente después de cumplir con su tarea nefasta de intervenir en procesos electorales de extranjeros.
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5: El ingeniero José Jácome. Ingeniero, la provincia de Tungurahua se apresta a celebrar los 166 años de desarrollo. El aniversario de provincialización hay que celebrarlo por todo lo alto. ¿Qué podemos destacar de esta importante fecha de celebración que nos aprestamos a vivir el próximo mes? Ingeniero, muy buenos días. Bienvenido a nuestro programa de noticias.
10: Buenos días, muchísimas gracias. A la provincia de Tungurahua se le va a rendir un homenaje con una sesión solemne el día 3 de julio, que precisamente es la fecha precisa. Y adicionalmente a esta sesión solemne en la que se va a destacar toda la historia que ha vivido la provincia de Tungurahua desde su fundación, y por supuesto también destacarse lo que actualmente vive la provincia de Tungurahua en su vinculación con la población. Adicionalmente a eso existe toda una programación de fiestas que arranca desde este mes de junio. Y precisamente el día de mañana hay un evento que involucra a toda la provincia con una minga de limpieza y de arborización en todos los cantones de la provincia de Tungurahua. En la ciudad de Ambato eso será el día de mañana y también el día sábado. Y adicionalmente a eso, en el mismo día, es decir, me estoy refiriendo al día viernes, se pondrá en contacto el gobierno provincial con todos los cantones para vincularles a la programación y estas arrancan hasta el mes de agosto con una gran feria exposición que se hará en el Parque de la Familia. En estos eventos habrán exposiciones pictóricas, habrán discusiones de poetas como, por ejemplo, de Alfredo Adún. Se hará eso en la Casa del Portal con importantes invitados, de tal manera que se pueda analizar la obra de este ambateño extinto, pero que ha dejado un legado enorme. A eso se agregan también otros eventos de carácter artístico-culturales, precisamente a desarrollarse en los lugares emblemáticos de la provincia de Tungurahua, en especial el Parque de la Familia, aquí en Ambato, el Parque de la Familia de Baños, y también se harán otros eventos en el resto de cantones. Es toda la provincia la que está vinculada a festejar estos 166 años de provincialización.
5: Ahora la provincia de Tungurahua, ingeniero, ha crecido considerablemente. Hay cantones que se destacan por el turismo, por la producción, por su economía, pero también hay que recordar que hay otros cantones que no se desarrollan. Hay que darle el impulso a toda la provincia con el apoyo del gobierno provincial de Tungurahua y del gobierno nacional, ingeniero.
10: Si hay algo que destacar a la gestión actual del prefecto Manuel Caizabanda ha sido su capacidad de gestión a nivel nacional, su vinculación con los distintos gobiernos nacionales sin que importe las posiciones ideológicas, sino únicamente la preocupación por el desarrollo de la provincia de Tungurahua y de sus 9 cantones, es una muestra fehaciente de que cuando se quiere atender a las necesidades de la gente, se lo puede hacer. El recurso del gobierno provincial ha sido aprovechado en lo estrictamente necesario para la provincia. No hay dispendios de recursos. Ahí está como muestra la presa Chiquicahua, que en el mes de septiembre se estará inaugurando con más de 3.600.000 metros cúbicos, que eso servirá para continuar el regadío en las zonas agrícolas de la provincia, especialmente los cantones suroccidentales. Adicionalmente, estas represas, hay que recordar, han sido significativamente importantes para dotar de agua potable, sin que el MAPA le pague un centavo, y que debería hacerlo, para la ciudad de Ambato. Más de 50.000 ambateños se benefician de estos embalses, y por supuesto Chiquicahua aporta aún más, y a eso se está haciendo otros estudios como los de Casaguala y las labras del Chimborazo. Entonces ahí está enfocado la obra y la inversión. Adicionalmente, para este año y parte del próximo año se invertirán más de 16 millones de dólares en vías, en recuperación de las vías, bacheo, recuperación integral de las vías y por supuesto nuevas vías y ensanchamiento. Y hay una que quedará para la historia, que se abrirá desde Píllaro hasta la ciudad de Baños, que podría significar una paralela para el desarrollo turístico, ya no solo depender de la vía Ambato-Pelileo-Baños, sino que haya otra alternativa. De tal manera que ahí se tiene previsto 16 millones de dólares en vías, que también se ensanchará la vía de Mocha-Pinguilí-Ceballos hasta Pelileo. Obras como esas hay a montones, realmente ha habido un gran esfuerzo. Se aprovecha perfectamente todo el presupuesto provincial. Así que habrá un gran trabajo este y el próximo año.
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5: El doctor Javier Altamirano, doctor, la Asamblea Nacional de Ecuador eligió ayer al ambateño Esteban Torres como primer vicepresidente del Legislativo, quedó reconfigurada la directiva, pero hay la posibilidad de que Esteban Torres en próximos días acaricie la presidencia de la Asamblea Nacional. ¿Qué podemos comentar al respecto? Doctor, muy buenos días. Bienvenido a nuestro programa de noticias.
12: Muy buenos días, estimado Fernando, a usted y a todos los radioescuchas de este prestigioso medio de comunicación. Yo tengo que saludar y felicitar y a la vez congratularme por el hecho de que un ambateño, un tungurahuense, sea en este momento el primer vicepresidente de la Asamblea Nacional, y entendemos que en el transcurso de los próximos días o semanas asumirá la presidencia de la Asamblea Nacional. Creo que eso es algo que nos debe de orgullecer a todos los ambateños tungurahuenses, que esté presidida por el señor asambleísta Esteban Torres, augurarle todo el éxito del caso y esperar que esta reconfiguración que se está dando al interior de la Asamblea Nacional, que va a ser presidida por Esteban Torres, pues esté encaminada en beneficio de los más caros intereses del pueblo ecuatoriano.
5: Ahora, esta disposición cobra relevancia en el contexto actual. Michelle Mancheno se encuentra embarazada y, según la legisladora oficialista Inés Alarcón, prevé solicitar una licencia por maternidad. Y, lógicamente, en estas condiciones, Esteban Torres asumirá la presidencia de la Asamblea Nacional, doctor.
12: Así es, y nosotros pensamos que al interior de la Asamblea Nacional, habiendo otras opciones respetables para que hubiesen podido ser primer vicepresidente y después asumir por la situación del asambleísta Mancheno, que usted muy acertadamente acaba de comentar, estimado Fernando, bien pudiesen bien sido tomar en cuenta dentro de la bancada de ADN, pero yo entiendo que vieron los méritos del asambleísta Esteban Torres, la experiencia que él ha venido adquiriendo durante el transcurso de todo este tiempo, de todos estos años, y eso ha hecho que hayan encontrado en él los méritos para estar al frente. Repito, esto creo que es algo que nos debe congratular a los ambateños y a los tungurahuenses, más allá de las diferentes posiciones políticas o ideológicas. Creo que esto es algo que le hace bien a Ambato y a la provincia de Tungurahua.
5: Ahora, los aspirantes a llegar a la alcaldía de la ciudad de Ambato, hoy como precandidatos, ya que primero hay que cumplir las elecciones primarias en cada una de sus partidos y organizaciones políticas, tienen que analizar sus planes de trabajo y también fórmulas para ver cómo solucionan los problemas actuales en el municipio, el tema del transporte, de las tarifas del transporte urbano, el tema de la tarifa de recolección de basura. Son papas calientes que hay que analizarlo y encontrar buenas soluciones a estos problemas que tiene la ciudad de Ambato, doctor.
12: Mire, Fernando, yo creo que usted acaba de topar algunos de los temas que lastimosamente en el caso de nuestra ciudad de Ambato no se los ha abordado con la madurez, con el profesionalismo y la progilidad del caso. Cuando yo estuve en la alcaldía, estos temas se analizaban y se discutían en el Consejo Cantonal con absolutamente todo el respeto, el profesionalismo y, valga la redundancia, el respeto hacia los concejales y, por ende, sacando adelante y respetando la institucionalidad del municipio de Ambato, lo que hoy lastimosamente se le está trapeando por los suelos. No lo digo yo, basta ver las sesiones del Consejo para ver cómo su dirección, lastimosamente, deja mucho que desear. Como alcalde tuvimos coincidencias con los concejales, también tuvimos diferencias, pero jamás se llegó a un tema de no poder analizar estos temas tan complejos con toda la altura del caso. Ya de manera concreta, nosotros dejamos encaminados, estimado Fernando, un plan maestro de movilidad que logramos avanzar hasta alrededor de un 85% para abordar varios temas, entre ellos justamente la fijación de la tarifa del servicio de transporte público, con una política que de una vez por todas nos permita, no solamente en el corto, sino en el mediano y en el largo plazo, darle una luz a los ambateños, lo cual lastimosamente esta administración no lo ha podido realizar. Y en el tema de la tarifa, de lo que se refiere a la recolección de basura, iniciamos ya las gestiones necesarias y esta administración tenía que continuar, pero vimos cómo al interior del Consejo los criterios técnicos no son precisamente los que priman, los que valen, sino los criterios politiqueros.
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5: Al ingeniero Francisco Suárez. Ingeniero, el Mundial de Fútbol deja una huella en la historia. Estamos esperando el pitazo inicial de hoy en el arranque de un sueño para varios países alcanzar la Copa del Mundo del Fútbol Mundial 2026. Será un poco más de un mes lleno de algarabía, angustia y mucha expectativa. ¿Qué podemos comentar al respecto? Ingeniero, muy buenos días. Bienvenido a nuestro programa de noticias.
15: Don Fernando, buenos días. Un saludo cordial a usted, a los oyentes del Grupo Radial Continental. Sí, perfecto. Desde ayer, creo yo, oficialmente se comenzó a vivir la fiesta del Mundial. Este Mundial que aglutinó a muchos seguidores a través de los medios de información, medios televisados y mucha gente que acudió a los eventos artísticos que fueron programados en las tres sedes, México, Canadá y Estados Unidos, en la parte norte de nuestro continente. Entonces, aglutinando también 32 equipos que están listos para dar el puntapié inicial hoy al mediodía con el partido entre México y Sudáfrica, un mundial que tiene sus cosas importantes, interesantes, adicionalmente un mundial que considero yo va a ser el más caro de la historia porque realmente los valores de los tickets han sido catalogados como exorbitantes y es así como también Ecuador estará presente en el grupo E compartiendo con Costa de Marfil, con Curazao y con el equipo de Alemania para disputar compromisos que los tenemos desde este domingo, 10 días en adelante, y ahí vamos a tener la posibilidad de ver y catalogar también a nuestro plantel cómo está en cuanto a la presencia de este mundial.
5: Ahora el mundo prácticamente se detiene para vivir este sueño mundialista. La espera terminó. El Mundial 2026 abre sus puertas para reunir a las mejores selecciones en un torneo histórico, ingeniero.
15: Es un torneo histórico, sí, con gran expectativa, grandes ausentes también del compromiso, como en el caso, por ejemplo, de Italia, que nuevamente no está en un mundial, pero encontramos a países que siempre están tratando de llegar y ubicarse bien. Histórico, sí, con gran expectativa, grandes ausentes también del compromiso, como en el caso, por ejemplo, de Italia, que nuevamente no está en un mundial, pero encontramos a países que siempre están tratando de llegar y ubicarse bien. El caso de Alemania, por ejemplo, que siempre será uno de los invitados y nos toca en el mismo grupo con Ecuador en la primera fase. Está Brasil, Argentina, que de parte de Sudamérica siempre han sido nuestros portaestandartes y quizá los equipos con mayor historia y trayectoria en cuanto a participación y presencia de los mundiales. Vemos cómo adicionalmente Estados Unidos creo ha conformado una muy buena selección para enfrentar esta cita ecuménica del deporte, al igual que México, que arranca los juegos del día de hoy frente a Sudáfrica, partido del mediodía, en la noche tendremos otro compromiso, mañana harán presencia Estados Unidos en su partido inaugural, al igual que Canadá. Entonces la fiesta se prende, y a esperar lo que Ecuador puede producir desde el día domingo en el primer partido que tenemos frente a Costa de Marfil, que va a ser un partido muy, muy bien disputado, porque Costa de Marfil encendió las alarmas y pidió la atención de todo el mundo futbolístico al ganarle al equipo de Países Bajos, que antes nosotros lo decíamos Holanda, la gran naranja mecánica de otrora, ahora nuevamente presente en el Mundial, y vamos a estar con los ecuatorianos viviendo de cerca, a nivel de televisión algunos, otros a nivel presencial, que hay mucha gente ecuatoriana que vive en los Estados Unidos.
5: Ahora la fiesta del Mundial 2026, que empieza hoy, abriéndole la puerta a Ecuador a una quinta participación con el desafío de superar los octavos de final del 2006. Hay que ponerle fe, orgullo y millones de sueños empiezan a rodar en la cancha aspirando una mejor participación de la tri ecuatoriana, ingeniero.
15: Mire, don Fernando, hace mucho tiempo atrás tuve el gusto de estar en el partido que nos catapultó al primer mundial. Estuve presente en el Estadio Olímpico Atahualpa en aquella oportunidad, viendo cómo en el arco sur del Estadio Olímpico Atahualpa Caviedes metía el cabezazo y ganábamos a Uruguay, y con eso accedimos a nuestro primer mundial. Ahora hablamos del quinto mundial. El quinto mundial que nos ha ido o nos ha permitido ir aglutinando una serie de experiencias, siendo partícipes, viendo nuestros jugadores cómo se han desenvuelto. Pero en la actualidad yo considero que la historia es muy diferente a aquellos años. Al 2002 hemos cambiado muchísimo, tenemos variables tan importantes como la de ostentar jugadores ecuatorianos que juegan altísimo nivel en los mejores equipos de Europa. Inclusive tenemos al campeón de la Champions League como William Pacho, que es uno de los zagueros centrales con mayor capacidad futbolística y reconocido a nivel mundial. Entonces, él estará conjuntamente con Piero Hincapié en la parte posterior, que fue también el otro finalista de la Champions League. Tenemos un gran guardameta, tenemos un grupo de guardametas que considero es lo mejor que tenemos en el país, como el caso de Valle, como el caso de Moisés, como el caso también de Galíndez, que está haciendo una muy buena presencia en Argentina, en el equipo de Huracán. En el medio sector, obviamente, Moisés Caicedo siempre será el llamado a ser la cabeza de área. Tenemos a Alan Franco por el otro sector, estará Vite. En definitiva, en la parte defensiva y medio sector, yo creo que está la fortaleza de la selección ecuatoriana. Y siempre adelante, esperando de que el director técnico tome la valentía, el coraje de incrustar dos o tres elementos de avanzada, ¿cierto? Se puede quitar un poquito en la parte posterior, potencia, pero los partidos se ganan con goles, con ambición, con ganas, y ojalá la selección ecuatoriana sea muy bien establecida en cuanto a una alineación ofensiva y que podamos obtener los pasos suficientes para acceder a las siguientes fases.
5: Tenemos un reto de mucha esperanza y una generación que va a ser historia en nuestro país. Ecuador vuelve al escenario donde nacen los sueños, listos para su quinta participación en la Copa del Mundo. Y tenemos un compromiso frente a Costa de Marfil que va a ser prácticamente una finalísima también, podríamos hablar, porque la fuerza, la juventud, la fortaleza de Costa de Marfil es un equipo altamente ofensivo, va a recibir a la juventud ecuatoriana, ingeniero.
15: Bueno, Costa de Marfil, como habíamos dicho, al hacer un partidazo frente a Francia, sí, puso las alertas al ganarle a Francia en Nantes. Yo creo que puso encendido el candil para decir, hey, ojo, atención, nosotros también somos una potencia, y en efecto lo es. El caso de Curazao va a ser un partido muy difícil, no estamos en un grupo fácil, y rematamos jugando contra Alemania. Entonces, las circunstancias que se presentan en torno a la participación de Ecuador demanda, creo yo, de que nuestros mejores jugadores, que están en óptimas condiciones, ventajosamente no se ha escuchado de lesión alguna, estén presentes en esta cita deportiva, y el director técnico aspiro se le enciendan las luces. Yo no he confiado mucho en él, porque realmente es cierto, es, ostentamos 19 partidos que no perdemos, pero de los 19 partidos tampoco es que los ganamos. Sí, somos los reyes del empate y los reyes del 0-0. Entonces, esto sí empuja a que nosotros creamos que tenemos que ser un poquito más ofensivos, buscar las anotaciones correspondientes y abrir el mejor panorama que nosotros tengamos en la ofensiva.

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2: 6:31 a.m.
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0: 10 minutos.
1: Saludos amigos, muy buenos días. Noticias en las estaciones del Grupo Radial Continental. La mañana del día viernes 12 de junio del 2026. Los principales acontecimientos locales, nacionales, internacionales, el contacto informativo con las principales ciudades ecuatorianas, las entrevistas a los personajes que hacen noticia y opinión, esto y mucho más en las estaciones del Grupo Radial Continental. Jaime Aguirre, Julio y Fernando Velástegui para acompañarles en esta mañana informativa, siempre con la bendición de Dios. Dios, cuán grande eres tú, que día tras día nos mantienes de pie, sin importar nuestras faltas. En este día te pido protección, no nos faltes con tus santas bendiciones. Querido Dios, que tu Espíritu Santo nos dirija y que todo lo que hagamos sea para honrarte en nombre de Jesús. Bendiciones especiales para todas las familias que a esta hora de la mañana siguen las noticias en las estaciones del Grupo Radial Continental. Titulares de prensa, El Universo, el mayor diario nacional y diario super, destacan las siguientes informaciones. La alegría del gol la puso México en el inicio mundialista. La banda mexicana Maná abrió el acto de inauguración que cerró la colombiana Shakira, entre otros artistas. José Cabrera preside desde ayer el Consejo Nacional Electoral. Cuenca ya tiene alcaldesa subrogante ante la sanción a Cristian Zamora. La vicealcaldesa Marisol Peñalosa subrogará la alcaldía por 6 meses. La Fiscalía observa proyecto y legislador pide ratificar posturas al fiscal general. Marisol Peña asume la alcaldía de Cuenca tras suspensión de Cristian Zamora. Novacero construirá 2 hidroeléctricas de 50 megavatios cada una. Bares y restaurantes, pagamos suficientes permisos y derechos. La FIFA anunció controles de propiedad intelectual del Mundial 2026. Las 6 de la mañana, 35 minutos, 6 con 35 minutos. Titulares de prensa. 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El Mundial empezó con intensidad. La Copa del Mundo arrancó con una ceremonia que puso a Shakira como protagonista y un triunfo de México. Julián Quiñones anotó el primer gol de la máxima cita del fútbol. La desaparición de fondos públicos en la Fiscalía. Está en manos de la Fiscalía. El abogado Gastón Alarcón Obando da la alerta y presenta una noticia criminis por la supuesta desaparición de recursos públicos dentro de la empresa Sofragua S.A. El miedo es otro aspirante en la papeleta. La seguridad seguirá siendo una oferta electoral si no hay solución. Padres en apuros para hallar colegio en Quito. La ubicación, idiomas e inclusión priman en la búsqueda. Terminó el reinado de Diana Tamaid en el Consejo Nacional Electoral. Confirmado, la bacteria Xylella está en el país. Jueza niega la fianza al alcalde Aquiles Álvarez. La Fiscalía pide la ayuda de peritos extranjeros. En Perú, Keiko Fujimori toma la delantera y Sánchez pide calma. Las 6 de la mañana con 37 minutos, 6 con 37 minutos. Titulares de prensa. Diario El Heraldo destaca las siguientes informaciones. México marcó inicio mundialista. El Mundial México, Canadá y Estados Unidos 2026 comenzó paralizando el mundo detrás de un balón. Trabajo infantil, sombra social que persiste. El día contra el trabajo infantil va más allá de la mera conmemoración. Se trata del llamado a la acción para todos los sectores de la sociedad para establecer alianzas y combatir este problema. El fenómeno del Niño comenzó. La Administración Nacional Oceánica y Atmosférica de Estados Unidos informó que el fenómeno del Niño empezó a desarrollarse. El MAPA conmemora 59 años de servicio. La empresa pública municipal de agua y alcantarillado de Ambato presentó la agenda de actividades. Transformación digital con nueva aplicación. La empresa pública municipal de agua potable y alcantarillado de Ambato presentó oficialmente su nueva aplicación móvil. Negocios se capacitan digitalmente. Un total de 100 comerciantes del Centro Comercial Popular Simón Bolívar y del Mercado Sur recibieron sus certificados. Reconocen labor de 315 agentes. Los beneficiarios son 315 agentes que fortalecerán las labores del personal. Analizan desafíos de la economía nacional. El encuentro empresarial organizado por la Cámara de Comercio de Ambato en alianza estratégica con el Colegio de Economistas de Tungurahua. Acciones y erradicación del trabajo infantil. El trabajo infantil tiene impacto negativo en la economía. Las 6 de la mañana con 39 minutos, 6 con 39 minutos. Titulares de prensa. Diario El Ambateñito destaca las siguientes informaciones. Extorsionaban a un pelileño. La denuncia de un comerciante de pelileo y las labores de investigación de la UNACE permitieron desarticular una presunta banda de extorsión. San Pedro de Pelileo abrirá la fiesta mayor de cantonización. Clientes de la EMAPA con aplicativo móvil gratuito. Ayer se entregó la herramienta que servirá para pagos, denuncias y más. Celebrarán dos décadas de trayectoria musical. El grupo Los de Fuego darán un concierto junto a más exponentes de la música. El planeta ya movió el balón. El Estadio Azteca abrió oficialmente la Copa del Mundo 2026. Dos jarabes tapatíos para los sudafricanos. Con anotaciones de Quiñones y Jiménez, el equipo dirigido por Javier Aguirre sumó sus primeros tres puntos en el torneo mundial. Loco Limón quedó en un sueño eterno en Ambato. Milton Cisalema Toaza, de 36 años, murió la mañana de ayer cerca de la Plaza Primero de Mayo. Las 6 de la mañana, 41 minutos. Estas noticias estaremos ampliando a lo largo de la gran jornada informativa en las estaciones del Grupo Radial Continental. Las 6 de la mañana, 41 minutos, nos vamos a la capital del un sueño eterno en Ambato. Milton Cisalema Toaza, de 36 años, murió la mañana de ayer cerca de la Plaza Primero de Mayo. Las 6 de la mañana, 41 minutos, estas noticias estaremos ampliando a lo largo de la gran jornada informativa.

0: frente a Costa de Marfil. Y varias leyendas del fútbol mundial que han jugado este tipo de torneos y otros que no, se refirieron al equipo ecuatoriano.
1: Hablar de la tricolor simboliza garra, experiencia, pero también la ilusión permanente de sorprender en la máxima cita del fútbol internacional. Una generación que combina juventud y talento, la cual llega al Mundial con el objetivo de dejar su huella en el torneo más importante del planeta. Y precisamente esas aspiraciones de convertirse en una de las selecciones revelación del campeonato fueron destacadas por varias leyendas del fútbol internacional, con quienes pudimos dialogar a pocos minutos del inicio de la Copa del Mundo.
2: Pues sí, fuerte, le veo bien. Y espero que también hagan algo histórico.
3: Ecuador, um abraço, capitão Cafu. Ecuador vai surpreender essa Copa do Mundo, tem uma seleção fantástica.
4: Ecuador lo está haciendo bastante bien, yo creo que va a ser una Copa del Mundo muy atractiva, conforme vaya pasando las etapas.
5: Me dicen Ecuador.
1: Pero entre todas las voces destacadas, hubo una que no podía pasar desapercibida. Una de las máximas leyendas que ha dado este deporte, Ronaldo Nazario, conocido mundialmente como el fenómeno. El brasileño también tuvo palabras para el fútbol ecuatoriano y recordó su vínculo con uno de nuestros representantes cuando en el 2021 concretó la llegada de Gonzalo Plata al Real Valladolid.
6: Mucho talento en Ecuador ahora mismo. Yo creo que están haciendo un fútbol base bastante interesante. He estado ahí, he fichado jugadores de Ecuador y sí que me encanta cómo están haciendo.
1: Y es que más allá de los pronósticos, Ecuador llega a esta Copa del Mundo respaldado por el respeto que ha sabido ganarse dentro y fuera de la cancha. Un equipo joven con figuras consolidadas y hambre de gloria que buscará escribir una nueva página en la historia del fútbol, con la esperanza de convertirse en una de las grandes sorpresas del torneo y seguir demostrando que la tricolor está lista para competir entre los mejores del mundo.
7: 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Las 6:44 a.m. en la nota editorial, Daniel Romero Páez y la caída de Diana Tamayín. Diana Tamayín fue reemplazada en el cargo de presidenta del Consejo Nacional Electoral después de que dos de los consejeros que durante 7 años sostuvieron su mayoría aportaron los votos para removerla. Pero hay dos elementos que marcaron un quiebre en el Pleno: el manejo de las sesiones del Pleno y la pugna entre fuerzas políticas por manejar el órgano electoral, según lo analizan dos expertos en temas electorales. Para Esteban Ron, la presidencia de Tamayín ya era inestable debido a los cuestionamientos por las deficiencias en la aplicación de las normativas. Si tenía una mayoría con Enrique Pita y José Cabrera, esta ya venía siendo itinerante desde hace algún tiempo. Sobre este punto hay que tomar en cuenta que, por ejemplo, para la cancelación del Movimiento Unidad Popular, los votos determinantes fueron los de los suplentes José Merino y Mónica Noriega. Pinta se ausentó de las sesiones claves sobre esa organización y Cabrera nunca se mostró abiertamente a favor de dicha decisión. Otro elemento importante fue lo ocurrido durante el último mes, precisamente en el manejo de las sesiones para adoptar decisiones. Ese tema quedó en evidencia la tarde del miércoles pasado, cuando Tamayín intentó instalar una sesión, pero no pudo hacerlo porque Cabrera y Elena Nájera abandonaron la reunión. El conflicto se originó por la participación de Estela Acero. La consejera cuenta con un permiso por maternidad que le otorga horarios específicos durante el día para la lactancia. Nájera, durante la sesión del miércoles, acusó a Tamayín de utilizar esa circunstancia para convocar en un horario en el que Acero no podía asistir y de esa manera dar paso a la participación de Merino. De hecho, el cruce entre Tamayín y Cabrera se produjo porque la entonces presidenta del organismo buscó instalar la sesión antes de conocer los

0: pedidos de participación de acero. En la práctica, proceder de esa forma garantiza la presencia de Merino. Nájera venía evidenciando el no cumplimiento de la normativa y a esto se sumó haber perdido la mayoría utilizando al vocal Merino como comodín para jugar con las convocatorias, dijo Esteban Ron. Por otra parte, el experto en temas electorales, Alfredo Espinosa, planteó una explicación distinta sobre lo ocurrido. Recordó las declaraciones del máximo líder del Partido Social Cristiano, Jaime Nebot, quien manifestó que al parecer existe una estrategia para sacar de la contienda a quienes cuentan con respaldo electoral. Indicó que los consejeros del Consejo Nacional Electoral cuentan con apoyos de diferentes partidos políticos. En ese sentido explicó que Atamayip ya no respondía a caudillos políticos como Nebot o el propio Rafael Correa y que la reacción podría ser un intento de esas fuerzas políticas por recuperar influencia dentro del organismo electoral. Así, los elementos ofrecen una luz sobre la caída de Diana Atamayip. Entre los miembros del Consejo Electoral habían incumplimientos y esto lo llevó a destitución de la dirigente máxima del Consejo Nacional Electoral. Las 6 de la mañana, 48 minutos, 6:48 minutos. Atamayip de vocal transitoria a presidir 8 años el Consejo Nacional Electoral. Luego de diálogos internos y en medio de preparación de los comicios seccionales del 29 de noviembre del 2026, una nueva mayoría se conformó en el Consejo Nacional Electoral con la que se removió de la presidencia a Diana Atamayip y a Enrique Pita de la vicepresidencia. Desde ayer, el despacho de la presidencia lo ocupará José Cabrera y Estela Cero, el de la vicepresidencia. Diana Atamayip, exasambleísta por las filas de Pachacútic, asumió la consejería y la presidencia del Consejo Nacional Electoral con el apoyo político de la Confederación de Nacionalidades, Organizaciones Indígenas del Ecuador. En el 2018, la CONAIE la auspició para participar en el concurso público expedito que hizo en el Consejo de Participación Ciudadana y Control Social de Transición, en el que también fueron electos José Cabrera, Estela Cero y Enrique Pita. Elena Nájera era suplente y se principalizó por la renuncia de Luis Verde Soto. Atamayip, de vocal transitoria, a presidir 8 años del Consejo Nacional Electoral. La expresidenta fue removida ayer del cargo, pero seguirá como consejera del organismo electoral. En su despedida afirmó que en su gestión se erigió a 20.000 autoridades. Las 6 de la mañana, 50 minutos, tiempo de entrevistas. A esta hora de la mañana estamos saludando cordialmente con el ingeniero Jorge Favara. Ingeniero, la crisis en el sector agropecuario se debilita día tras día, aumenta día tras día más bien, ante la presencia del fenómeno del Niño. Se anuncia ya la presencia del fenómeno del Niño en nuestro país por parte de organismos internacionales. Fuertes lloviznas, la presencia del sol también es otra de las medidas que va a afectar al sector agropecuario de nuestro país. ¿Qué podemos comentar al respecto? Ingeniero, muy buenos días. Bienvenido a nuestro programa de noticias.
1: Buenos días, Fernando. Muchas gracias por la entrevista. Siempre el sector agropecuario tiene problemas, ya sea por mucha lluvia, ya sea por mucho sol, y definitivamente el que sufre es el productor. El intermediario siempre está diciendo que hay problemas pero siempre gana. Él argumenta siempre que los precios son debido a la escasez de productos y definitivamente nosotros pensamos que el sector agropecuario debería tener un seguro para evitar tanto problema. Por otro lado, el sector agropecuario tiene que ser siempre atendido desde el punto de vista de las autoridades para darle más riego a la provincia. Agua, riego significa más producción, facilita mucho la vida del campo y sería bueno que las autoridades que van a venir, especialmente en el Consejo Provincial, se preocupen de hacer reservorios comunitarios, riego por goteo, riego por microaspersión. Esto ayudaría bastante al campo. Por otro lado, las cadenas de comercialización deberían ser un poco más amplias en el sentido de ayudarse entre los agricultores, especialmente con lo que nosotros decimos comercialización directa, en primer lugar. En segundo lugar, comercialización comunitaria. Siempre tiene que haber agricultores debido a su igualdad en cuanto se refiere a sus productos, hagan asociaciones. Todo eso ayudaría enormemente para que el sector agropecuario sea más seguro y para que también el consumidor tenga mejores precios.
0: Se habla, ingeniero, que más de 5 millones de pequeños campesinos producen sin rentabilidad, atrapados en prácticas obsoletas, intermediación abusiva, vulnerabilidad climática y un fenómeno del Niño cuyos efectos pueden ser devastadores y la ausencia de políticas públicas que no ayudan al desarrollo, al mantenimiento del campo en nuestro país, ingeniero.
1: Son muy buenos tus argumentos y es lo que se hace un resumen de todo. Pero uno de los problemas más graves está en la tenencia de la tierra. La provincia de Tungurahua es una provincia muy pequeña, 3.333,8 kilómetros, y gran parte son páramos y tierras altas que no corresponden justamente a tierras productivas. Y el resto se ha dividido demasiado a un minifundio que no es rentable. Inclusive se habla no solamente del minifundio, sino del microfundio hasta del huachafundio. Eso hace que no haya seguridad alimentaria para el que produce, en primer lugar, en segundo lugar, no tener un remanente, y en tercer lugar, las prácticas que se pueden realizar no son dables bajo el concepto de esa pequeña extensión. Y a ello sumamos otros problemas, como es el de la comercialización, la falta de apoyo del Estado, la falta de créditos y la falta de asociatividad. Entonces, por ahí vemos que la rentabilidad del campo es nula prácticamente. Y deberíamos nosotros pensar justamente un programa de desarrollo rural integral, sustentable, que lleve a la provincia a mejores días. Mejores días.
0: Unido a todos estos problemas, nuestras autoridades, el Ministerio de Agricultura no puede seguir en manos de administradores de campo ni de políticos sin formación técnica. El país requiere un profesional con visión de agronomía, pensamiento sistemático, experiencia territorial, capacidad de ejecutar un giro de 180 grados en la política agrícola en nuestro país. Desde el Ministerio de Agricultura y Ganadería, las direcciones provinciales de agricultura no están en manos de técnicos agropecuarios, ingeniero.
1: Desafortunadamente todo va por el aspecto político y el rato de los ratos no se elige a las personas. En primer lugar, directivos, después técnicos y gente que apoye desde un punto de vista de la meritocracia. Y en Tungurahua es lo que tiene que hacerse, partirse de la meritocracia, primero con las autoridades. No puede ser personas que no tienen nada que ver con el campo, no tienen nada que ver con la política y están a cargo de la política, porque sencillamente ha invertido en las campañas, etcétera, etcétera. Necesitamos partidos políticos que estructuren justamente cuadros que con mérito vayan después a ocupar los puestos que son tan estratégicos para el desarrollo de la provincia. Y estos cuadros deben ser complementados con gente que ha tenido por méritos y esté trabajando ya a nivel de territorio. Cuando cambie el concepto de que la meritocracia es lo que lleve a la provincia a mejores días, cambiará la provincia. De otra manera, seguir en manos de los políticos, imposible. Y este rato hay que preguntarle, ¿por qué usted va a ser candidato? La mayoría son autocandidatos que tienen objetivos ya personales, familiares, de grupos, etcétera. Debemos ya de pensar que Tungurahua tiene que cambiar la política a servicio. Esa es la parte fundamental. La política es servicio, no es servicio de la política.
0: Definitivamente, el Ecuador agrícola no necesita discursos, necesita ingeniería, necesita ciencia, infraestructura y liderazgo técnico, ingeniero.
1: Así es, siempre estaremos diciendo, pongamos, que la provincia de Tungurahua es una provincia frutícola, pero en años no hemos cambiado la genética, no se han traído nuevas variedades de manzanas, peras, duraznos, plátanos, albaricoques, almendros. ¿Cómo podemos hablar nosotros de provincia frutícola, de amargo tierra de frutas y flores, y no hemos sido capaces de tener un proyecto para cambiar la genética, para renovar los huertos que se han envejecido, para desarrollar conforme a cambiar el tiempo nuevas técnicas agrícolas acorde justamente al siglo XXI? Tenemos nosotros que las autoridades tienen que hacer convenios internacionales, no nacionales nomás, para que venga tecnología de otros países. En el mundo ya están avanzadas las nuevas variedades de manzana, las nuevas variedades de uvas, de arándanos y así por el estilo. ¿Qué nos pasa que nosotros hemos quedado atrasados, yo diría siquiera unos 30 años, por no decir más? Es la falta de planes, programas y proyectos para desarrollar la agricultura. Yo digo, debe desarrollarse por cantones y parroquias los programas de desarrollo rural integral sustentable.
0: Así las cosas, la agricultura ecuatoriana vive una crisis silenciosa pero profunda. Muchísimas gracias a la participación del ingeniero Jorge Favara, analizando la crisis agropecuaria de nuestro país. Muchísimas gracias a su participación, ingeniero. Muy buenos días.
1: Muy buenos días, Fernando. Gracias.
0: Marcamos las 7 de la mañana en las estaciones del Grupo Radial Continental.
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3: 6 de la mañana, con 59 minutos.
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0: las 7 de la mañana con 2 minutos. Noticias y entrevistas en las estaciones del Grupo Radial Continental. El fenómeno del Niño comenzó. La Administración Nacional Oceánica y Atmosférica de Estados Unidos informó que el fenómeno del Niño empezó a desarrollarse oficialmente ayer. Comenzó en el Pacífico tropical y anunció que se intensificará hasta alcanzar un nivel moderado o fuerte en otoño a finales del 2026. Se formó el fenómeno cuando las temperaturas en el Pacífico ecuatorial superaron los 0,5 grados centígrados en promedio durante varios meses consecutivos. Hay una probabilidad del 63% de que la temperatura de la superficie del mar supere los 2,0 grados centígrados en la región del Pacífico. Si supera este umbral, considera que el fenómeno del Niño será muy fuerte, detalló. Las 7 de la mañana con 3 minutos. Trabajo infantil, sombra social que persiste en la ciudad de Ambato. El Día contra el Trabajo Infantil va más allá de la mera conmemoración. Se trata del llamado a la acción para que todos los sectores de la sociedad para establecer alianzas y combatir esta problemática. El trabajo infantil se ha reducido casi a la mitad desde el 2000, pasando de 246 millones a 138 millones, pero la progresión actual es demasiado lenta, es el informe de las Naciones Unidas. A nivel de Ecuador, la reducción del índice es del 13,7% en 2024 a 9,2% a diciembre del 2025, de acuerdo a la Encuesta Nacional de Empleo, Desempleo y Subempleo. Tarjeta roja al trabajo infantil, juego limpio para niños, trabajo decente para adultos, es el tema de la campaña 2026. Las Naciones Unidas hacen el llamado a reforzar las medidas en la política de prevención. Las 7 de la mañana con 5 minutos. Nuevo presidente del Consejo Nacional Electoral. El Pleno del Consejo Nacional Electoral designó a José Cabrera como nuevo presidente con 4 votos a favor. Reemplazará en el cargo a Diana Tamaí, quien presidió el organismo desde el 2018 y estuvo al frente de varios procesos electorales. La designación se dio en un contexto marcado por desacuerdos y tensiones dentro del Pleno relacionados con la conducción de la entidad, la representación administrativa, legal y extrajudicial del Consejo Nacional Electoral. Estela Acero fue electa como vicepresidenta y reemplazará a Enrique Pita. Cabrera estará al frente del proceso de elecciones seccionales del 2026. Las 7 de la mañana con 7 minutos, 7 de la mañana con 7 minutos, tiempo de entrevistas en las estaciones del Grupo Radial Continental, la participación de la magíster Cecilia Chacón. El tema de análisis, el trabajo infantil. El Día contra el Trabajo Infantil va más allá de la mera conmemoración. Se trata del llamado a la acción para todos los sectores de la sociedad para establecer alianzas y combatir esta problemática que vive nuestro país. ¿Qué podemos comentar al respecto, magíster? Muy buenos días.
1: Don Fernando, muy buenos días. El siglo XXI y lo que viene de él, la problemática de mendicidad, de explotación laboral de niños y de niñas, es una realidad. Apenas en otros países en América Latina, como en México, Argentina, las legislaturas en este año han promovido la prohibición del matrimonio infantil. Aquí en el Ecuador también existe el matrimonio infantil de menores de 14 años y esto considerado como un delito o un abuso a la integridad, a la inocencia, pero sobre todo a pensar que los niños y niñas, y especialmente las niñas, tienen todavía mucho que vivir, mucho que pensar, pero mucho que madurar. Y por lo tanto, los matrimonios forzados, como la explotación laboral, la mendicidad, siguen siendo fenómenos del siglo XXI de una sociedad que no alcanza a mirar al desarrollo desde la condición humana de Fernando. Entonces, el 1 de junio o el mes de junio, que debemos celebrar la integridad de niños y de niñas, sigue siendo todavía un reto y un desafío para los estados.
0: Lamentablemente, los hogares no están debidamente estructurados en los tiempos actuales. Parejas jóvenes que no tienen mucha responsabilidad en el cuidado de los niños, ya que mayor tiempo dedican a las actividades diarias, a la producción, al trabajo, descuidando de alguna forma el cuidado de los niños, Magister.
1: Sobre todo, don Fernando, porque las parejas jóvenes tienen matrimonios cortos. Y este también es otro fenómeno que debemos ir pensando como familia, como sociedad, porque se piensa que la familia, la construcción familiar, también es desechable. Yo comparto mucho que si una pareja no se entiende, no se comprende, no tiene que forzar la vida en común, ¿no? Pero tiene que precautelar a toda costa la integridad de la vida de quienes se quedan, porque no entienden cuáles son estos fenómenos, no pueden procesar por la corta edad qué es un divorcio, qué es una separación, por qué papá y mamá tienen que estar alejados, por qué papá no le visita, por qué mamá prohíbe que los niños sean vistos por el padre, por qué los ejemplos paternos o maternos. En el largo de la vida, don Fernando, podemos pensar que siempre un referente paternal como referente de madre son necesarios en la vida de un ser humano que quiere tener, yo diría, un sentido de familia. Y eso los jóvenes de ahora valoran menos la familia, valoran menos la condición de pareja. Y hoy usted ve el fenómeno más importante en nuestra provincia de Tungurahua. Muchas de las familias, en vez de preferir a la familia nuclear, a los niños y niñas, preferimos a alguien que no nos dé problemas y por eso tenemos mascotas, ¿no? Es tan así cruel la situación de la vida familiar que solo en Tungurahua tenemos más de 253 mil mascotas registradas conviviendo con nosotros. Y esto es bueno porque también ayudan a la vida familiar, pero muchas de esas mascotas suplantan el sentido de familia, el sentido de entregar el amor a quienes más debemos entregar. Entonces, don Fernando, sí creo que es importante en este mes poner en valor, a propósito del interés primordial, el interés más importante que es de los niños y de niñas, también poner en valor a la familia, poner en valor a la comunicación y sobre todo a los queridos jóvenes, hombres y mujeres, poner en valor la necesidad de parejas que puedan acompañarnos a lo largo de nuestra vida.
0: Ahora, cuando escuchamos decir que los niños deben educarse en casa, no se puede evitar la pregunta, ¿cuál casa? Ya que la casa está abandonada, los padres trabajan por un lado, la esposa por otro lado y los niños abandonados. La educación corresponde definitivamente a la familia. La escuela se encarga del conocimiento, magíster.
1: Yo diría que somos los dos lados responsables, tanto la familia como el sector educativo, somos responsables de cuidado y protección de niños y de niñas. Y también yo debería pensar aquellos abuelitos y abuelitas que suplantan la labor de ser padres, de ser madres, porque exactamente la necesidad de este momento es trabajar, sobrevivir, llevar un pan a la mesa para que los niños tengan una educación, tengan que comer, tengan que vestirse. Yo les digo a todos los padres de familia y como madre de familia, don Fernando, nada, nada suplanta los tiempos de calidad y el amor que los hijos necesitan en algún momento. Los hijos se hacen grandes y en algún momento también los hijos cuestionan sobre el rol de los padres y de las madres en la vida familiar. Entonces, es importante que en este momento que están los niños en la etapa más importante del afecto, del aprendizaje, del conocimiento, puedan tener este vínculo familiar. Y sobre todo, el Estado debe de velar por las familias más pobres, por las familias que están en condiciones de extrema pobreza y de los niños que en estas condiciones, que no tienen la culpa, se enfrentan a fenómenos sociales para poder sobrevivir.
0: Muchos niños viven en entornos marcados por la violencia, el abandono, la pobreza o la desintegración familiar, sin referentes positivos, y es por ello que los niños salen inclusive a deambular por las calles a hacer algún trabajo infantil, magíster.
1: Ese es uno de los elementos, don Fernando, pero también con mucho dolor, don Fernando, usted en este momento me hace hablar de cosas dolorosas, los niños que son huérfanos de la violencia. Niños que por la violencia intrafamiliar y de género se ven enfrentados a quedarse huérfanos, muchas veces sin protección familiar, porque también el vínculo familiar que tienen no sustenta la calidad de vida, y tienen que irse a centros de atención que les pueda, que el Estado pueda atenderlos. Entonces, creo que todos estos fenómenos, don Fernando, nos hacen pensar este mes, el año, toda la vida, que los niños y niñas ameritan una atención muy particular, referente y especial por parte de todos, del Estado, de los gobiernos seccionales, de la familia y de los adultos.
0: Se habla de la familia como si todos los niños crecieran en hogares estables, con padres presentes y comprometidos con su formación, pero es que la realidad es mucho compleja, diferente, magíster.
1: Por supuesto, don Fernando, yo apelo a que cualquier modelo familiar, papá, mamá, abuelitos, nietos, hermano mayor, hermanitos menores, sea realmente un referente de comunicación, de diálogo, de amor. Creo que la migración es un fenómeno que ha destruido las familias. Creo que la migración interna también destruye familias. La falta del empleo digno y decente destruye a las familias. Y por lo tanto todos nos debemos hacer responsables de esta parte de la situación en la que viven muchos niños y niñas. Somos todos, absolutamente todos, la sociedad, somos responsables de lo que sucede, y eso también nos motiva a comprometernos con los que más necesitan. Los modelos familiares que existen ahora, muchos modelos, deberían ser modelos que al menos en el interior tengan paz, porque puede haber familias con papá y mamá, pero no son sinónimos de comunicación, de paz y de felicidad. Pero cualquier modelo familiar, tengan en sus hogares un modelo de paz, un referente de paz y de adultos comprometidos con su crianza.
0: Bien, muchísimas gracias. Interesante su comentario. Analizando el trabajo infantil, ¿y dónde se educan los niños? ¿Se educan en la casa o en la escuela? Muchísimas gracias. La participación de la magíster Cecilia Chacón en nuestro programa de noticias. Tenga usted muy buenos días.
1: Don Fernando, usted muy buenos días.
0: Marcamos las 7 de la mañana con 16 minutos. 7:16. EMAPA conmemora 59 años de servicio. La empresa pública municipal de agua potable y alcantarillado de Ambato, EMAPA, presentó la agenda de actividades conmemorativas por sus 59 años de creación institucional, reafirmando su compromiso con la prestación de servicios de calidad y desarrollo de la ciudad. Francisco Cañadas, gerente de la entidad, recordó que la institución nació el 30 de junio de 1967 con la misión de garantizar servicios básicos para la ciudadanía. Posteriormente, el 3 de junio del 2010, se consolidó como empresa pública mediante la actualización de la ordenanza municipal, fortaleciendo su gestión y capacidad operativa. Actualmente, la empresa pública EMAPA atiende a cerca de 300.000 habitantes con servicios de agua potable y alcantarillado, contribuyendo a la salud pública, el bienestar y el crecimiento de Ambato. Las 7:17. La empresa pública municipal de Ambato, Emmapa, presentó oficialmente su nueva aplicación móvil, una herramienta tecnológica diseñada para facilitar el acceso a los servicios institucionales y fortalecer la comunicación directa con la ciudadanía. Durante el lanzamiento, el gerente de la empresa, Francisco Cañadas, destacó que la tecnología debe estar al servicio de las personas y contribuir a simplificar los trámites cotidianos. Explicó que esta iniciativa responde a la directriz de la alcaldesa Diana Caiza de acercar la institución a los usuarios, reducir tiempos de respuesta y ofrecer canales más ágiles, eficientes y transparentes para la atención ciudadana. Las 7:18. Negocios se capacitan digitalmente. Un total de 100 comerciantes del Centro Comercial Popular Simón Bolívar y del Mercado Sur recibieron sus certificados tras culminar con éxito un proceso de capacitación impulsado por la Municipalidad de Ambato en coordinación con el Ministerio de Telecomunicaciones y de la Sociedad de la Información y el punto digital gratuito Mega Ambato. La iniciativa tuvo como objetivo fortalecer las capacidades de los participantes en áreas fundamentales para el desarrollo de sus emprendimientos. Durante el proceso formativo se impartieron cursos sobre atención al cliente y protocolos de servicio, abordando temas como comunicación efectiva, calidad en la atención, tipos de clientes, buen trato al usuario y estrategias para promocionar negocios mediante redes sociales. Reconocen labor de 315 agentes con el propósito de mejorar las condiciones de trabajo, seguridad y desempeño del personal operativo que cumple funciones en territorio. La Municipalidad de Ambato realizó la entrega de la nueva dotación institucional a 315 servidores públicos, entre ellos 252 agentes civiles de tránsito y 63 agentes de control municipal. Reconocen labor de 315 agentes municipales. Los beneficios son 315 agentes que fortalecerán las labores del personal. Las 7:20, noticias y entrevistas en las estaciones del Grupo Radial Continental. A esta hora de la mañana estamos saludando cordialmente con el presidente de los economistas de Tungurahua, el economista Marcelo Mejía Chávez. El tema de análisis, el pasaje del transporte urbano en la ciudad de Ambato. Los economistas sostienen que la viabilidad de un incremento de 5 centavos que deben ser pagados por la ciudadanía y dejarnos de lado este tipo de donativos, de ayudas financieras para los transportistas. Los dineros de los ambateños, de los ecuatorianos, no son para favorecer ciertos negocios. Se puede dar algún tipo de ayuda, pero en otro sentido. ¿Qué podemos comentar al respecto? Economista, muy buenos días, bienvenido a nuestro programa de noticias.
2: Fernando, buenos días, muy buenos días a todos los radioyentes de Grupo Radial Continental. Es un gusto volver a estar en este medio. Bueno, en primer lugar es necesario mencionar que el Colegio de Economistas de Tungurahua, a través de un análisis técnico, ha podido determinar el valor de 35 centavos como un valor óptimo, justamente considerando no solo los indicadores financieros que están presentes en la metodología que trabaja la Agencia Nacional de Tránsito para la generación de una tarifa de pasaje, sino que nosotros hemos tomado en cuenta un conjunto de indicadores de afectación macroeconómica y considerando todo el proceso que implica la pérdida de beneficio que tendría la ciudadanía ante un incremento del pasaje, hemos buscado aquellos valores que puedan ser de menor impacto.
0: Desde el Colegio de Economistas se recalca que un incremento de 5 centavos es factible en los tiempos actuales. Además, se recomienda hacer una auditoría financiera para contar con los estados reales de las cooperativas. Lamentablemente, son negocios que un bus, por ejemplo, tiene un valor superior a los 100 mil, 150 mil dólares, pero ninguno de los propietarios de los vehículos lleva algún tipo de contabilidad para saber si es cierto que están trabajando a pérdida o de algún mecanismo para contribuir con un incremento en las tarifas del transporte, economista.
2: Justamente, nosotros hemos tomado en consideración los valores que tienen las unidades, los valores que tiene el mantenimiento, los valores que tiene el combustible y cómo éste va incrementándose mes a mes. Hemos previsto, de hecho, que el combustible pueda seguir subiendo dentro de la banda que se ha establecido un 5% adicional hasta finalizar el año. Y en base a eso hemos realizado este estudio. Nosotros, adicional a eso, sí, hemos solicitado que se pueda auditar la información y también que se presenten los estados financieros que tienen las cooperativas para demostrar que esta situación es una pérdida real. ¿Por qué? Porque si es que uno se pone a pensar en el ámbito empresarial, ninguna empresa, ningún negocio va a trabajar en el mediano y en el largo plazo saliendo a pérdida. Los señores transportistas, al igual que cualquier otro ciudadano y cualquier otro empresario, siempre va a buscar obtener rentabilidad. Y en ese sentido, esa rentabilidad es la que va a garantizar que las operaciones puedan proseguir. Por lo tanto, si estuviesen saliendo a pérdida, lamentablemente no estaría en ningún sentido bien que puedan mantener esta situación. Sin embargo, no se ha presentado este insumo que es de vital importancia para garantizar que se pueda demostrar esta afirmación que ellos han mencionado de estar saliendo a pérdida.
0: El municipio de Ambato ofreció entregar un alivio financiero, un alivio económico de $700 mensuales aplicando una fórmula. Aquí se inventan fórmulas para financiar el transporte urbano, para financiar la tasa de recolección de basura, fórmulas económicas que a lo mejor hay que solicitar un premio honoris causa o tal vez un premio Nobel a estos inventores de fórmulas para solucionar los problemas en la transportación, en la recolección de basura, economista.
2: Lamentablemente hay mucha razón en eso, Fernando, y es penoso ver que no ha habido una explicación técnica en ningún sentido respecto a la demostración sobre cuáles son las razones por las cuales se establece un valor, tanto en las tarifas que implican la recolección del servicio sanitario de basura, como también cuál fue la razón, el tiempo, el valor por el cual se obtuvo estos $700 de alivio financiero.
0: Ahora,
2: Entonces, sí es importante que consideremos en que cuando se hace un estudio técnico, deben considerarse diferentes factores, diferentes variables, para analizarlas de manera integral, no simplemente tomar cualquier cosa que pueda aparecer por ahí y de esa manera establecer un criterio que suena más a una evaluación subjetiva antes que a una valoración técnica.
0: finalmente, la alcaldesa Diana Caiza y ciertos concejales de mayoría para tener algún tipo de respaldo a su fórmula económica han enviado este estudio a la Procuraduría General del Estado. Hay que ilustrarles a ellos también cómo encontrar una fórmula que sea confiable, que sea real respecto al aspecto económico que tiene la sociedad ambateña en los tiempos actuales en el tema económico, economista.
2: Así es, justamente. En primer lugar, el envío que se realizó a Procuraduría es para garantizar la viabilidad legal del uso de los 2 millones de dólares que necesitarían para cubrir justamente estos $700, tanto con el transporte interurbano como también con el transporte intracantonal rural. Entonces, lamentablemente, no se hace una aclaración de la razón por la cual se obtienen estos valores. En segundo lugar, para poder obtener necesariamente un valor de estas características, siempre estamos fijándonos en qué es lo que nos dice la teoría, qué es lo que nos dicen los estudios que ya se han realizado y que ya se han probado de manera empírica en otras realidades. Son valores que se pueden obtener justamente a través de metodologías que ya han sido utilizadas y que de esa manera nos dan una orientación. Lo que nosotros como economistas lo que hacemos es adaptarlas a nuestra realidad en común. Y a través de esa adaptación lo que nosotros buscamos es garantizar que capture el efecto de la realidad ecuatoriana a través de un proceso de optimización. Solo así nosotros logramos garantizar que lo que nosotros presentamos es real, está sustentado en el ámbito teórico y adicional a eso, permite verdaderamente capturar, permite demostrar la realidad de la situación de la familia ambateña y ecuatoriana.
0: El tema de la revisión de la tarifa del pasaje, tanto de buses urbanos como rurales, ha generado diversos criterios y malestares, tanto del lado de los transportistas, quienes aseguran que están trabajando a pérdida, como de la ciudadanía, quienes dicen que el servicio no ha mejorado desde la última vez que hubo un incremento en las tarifas del transporte urbano economista.
2: Así es, justamente esta ruptura, digamos, de alguna manera, entre la relación que existe entre la ciudadanía y el sector transporte, lamentablemente está causada por esta diferencia de criterios. Sin embargo, nosotros como gremio profesional, lo único que tratamos es de garantizar información verídica a través de los datos a los que podemos tener acceso y de esa manera informar a la ciudadanía en general, sin ningún tipo de postura que pueda afectar a uno u otro sector, cuál es la realidad. Por eso es que nosotros hemos sido enfáticos en que se debe solicitar justamente la información financiera de las cooperativas para garantizar que las afirmaciones que están realizando acerca de estar trabajando a pérdida sean reales. También nosotros hemos sido enfáticos en que si en caso de poder generar un alza después de estos 11 años, claro, considerando varias condiciones que implican el mejoramiento de la calidad del servicio del transporte, puede ser de hasta 5 centavos. ¿Por qué? Porque también consideramos que no podemos generar una afectación significativa al bolsillo de las familias ecuatorianas. El día de hoy, el incremento del combustible ha sido bastante marcado. Hemos llegado a valores que nunca antes se había visto en los combustibles en el país. Sí, es verdad, es una situación bastante difícil, pero es una situación coyuntural. Y eso nosotros también lo explicamos ampliamente en nuestro estudio. No es algo que se pueda considerar de manera estructural ni que va a ser permanente, por cuanto también la revisión que se hace respecto a la tarifa del pasaje implica este incremento, pero también implica que los salarios que reciben los ecuatorianos se revisan una sola vez al año, y por lo tanto, si es que nosotros generamos una afectación significativa, la pérdida de bienestar en las familias va a ser bastante, bastante amplia. Por eso lo único que nosotros queremos es darle a la ciudadanía información que permita una toma de decisiones a partir de sus autoridades que sea lo más objetiva y técnica posible.
0: Bien, el Colegio de Economistas de Tungurahua sostiene la viabilidad de un incremento de 5 centavos en las tarifas del transporte urbano y dejar de lado este alivio financiero que sacó la fórmula la alcaldesa Diana Caiza en época de la campaña electoral. Muchísimas gracias a la participación del economista Marcelo Mejía Chávez, presidente del Colegio de Economistas de Tungurahua. Muchísimas gracias. Tenga usted muy buenos días.
2: Muchísimas gracias, don Fernando, a Grupo Radio Continental. Es un gusto siempre poder compartir en este tipo de medios información que beneficia a la ciudadanía. Nosotros estamos siempre al servicio de la misma. Un buen día.
0: Marcamos las 7 de la mañana con 31 minutos.
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4: 7 de la mañana con 31 minutos.
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0: Las 7 de la mañana con 34 minutos. Noticias en las estaciones del Grupo Radial Continental. Alerta de la metida de mano del Ejecutivo en reforma judicial. Los abogados en libre ejercicio y organizaciones de la sociedad civil advierten al menos 5 problemas en el proyecto de reforma al Código Orgánico de la Función Judicial. El texto fue elaborado por la Comisión de Justicia presidida por la oficialista Rosa Torres y será ajustado antes de pasar al Pleno de la Asamblea Nacional para el segundo debate. Los reparos a la propuesta se difundieron en varios pronunciamientos de la Federación Nacional de Abogados del Ecuador, que agrupa a los representantes de los colegios de abogados del país, así como del Observatorio de Derechos y Justicia y del Centro Justicia y Género. Los profesionales del derecho alertan que el proyecto podría afectar la independencia judicial porque plantea que la selección de jueces y autoridades judiciales la realice un comité de 4 académicos cuyos integrantes serán designados por el Viceministerio de Educación Superior, una dependencia del Ejecutivo. Al tener 4 miembros sin voto dirimente, existe alta probabilidad de empate y parálisis institucional, dice el observatorio dirigido por la constitucionalista María Dolores Niño. Otro tema que cuestionan es la creación de un director de control disciplinario, quien iniciará sumarios administrativos contra jueces por un error inexcusable sin la resolución de un magistrado, como ocurre actualmente. También se plantea aplicar pruebas de confianza y evaluación de operadores judiciales con el polígrafo, volumen de causas resueltas, entre otros temas. Abogados en libre ejercicio y organizaciones hablan de 5 reparos en la propuesta. Señalan que el proyecto no soluciona los problemas de fondo. Las 7 de la mañana con 36 minutos. Se inicia recepción de postulantes al Consejo de Participación Ciudadana y Control Social. El Consejo Nacional Electoral receptará desde hoy las postulaciones de candidaturas para el Consejo de Participación Ciudadana y Control Social. Las postulaciones deben presentarse de manera física y presencial hasta el 25 de junio del 2026 en la oficina matriz del Consejo Nacional Electoral en Quito. Las delegaciones provinciales o las oficinas consulares del Ecuador en el extranjero. El horario de atención será de 8:30 a 18 horas. Se inicia la recepción de postulaciones de candidatos al Consejo de Participación Ciudadana. Los interesados tienen que cumplir los requisitos legales. Las 7 de la mañana con 37 minutos. 7:37, tiempo de entrevistas. En las estaciones del Grupo Radial Continental, a participación del doctor José Navas. Doctor, ¿termina el reinado de Diana Tamaid en el Consejo Nacional Electoral? Tras 7 años y medio en el sillón de la presidencia del Consejo Nacional Electoral, Diana Tamaid fue removida para darle el espacio al vocal José Cabrera. Hay roces entre los consejeros y decisiones polémicas recientes empujaron a que los vocales a que los votos de Estela Cero, Elena Nájera y el mismo Cabrera desplacen a la presidenta del Consejo Nacional Electoral. ¿Qué podemos comentar al respecto, doctor? Muy buenos días.
1: Hemos tenido una noticia de que Diana Tamaín, la presidenta del Consejo Electoral, ha sido cambiada o removida y por un tipo de estructura interna conforme al Código Orgánico Administrativo. ¿Qué es lo que nosotros estamos ahora palpando? tenemos varias teorías en las cuales una es mantener un poder interno en el cual puedan seguir controlando de manera, entre comillas, objetiva los procesos electorales, y la otra teoría que más especula es que el gobierno está haciendo un manejo interno para tener cierto tipo de ventajas en las elecciones. Ahora, nosotros debemos comprender que muchos temas electorales y todo lo que circunda a estos procesos pues nos permiten determinar qué es lo que está pasando en realidad. Ha habido muchos cuestionamientos dentro del tema de Diana Tamaín cuando mantenía el poder, y pues siempre ha beneficiado o beneficiaría en las elecciones a ciertos grupos políticos. Pero aquí también pues nos queda una duda y una espina, en la cual, si una persona estuvo y medio en el poder, ¿cuáles fueron los resultados en torno a cada una de las características del proceso electoral y de los procesos electorales que han pasado y el que se viene? Es aquí que lastimosamente la sociedad ecuatoriana no lo ha visto con buenos ojos que Diana Tamaín se haya perpetuado más de 7 años y medio en el poder, en lo cual pues nosotros hemos visto muchas falencias y diferencias dentro de este tema.
0: Ahora, el Pleno del Consejo Nacional Electoral designó a José Cabrera como nuevo presidente. ¿Usted considera que hay un cambio importante al interior del Consejo Nacional Electoral, o con José Cabrera seguiremos en los mismos andariveles, doctor?
1: A ver, veamos también cuáles son las personas y los perfiles que se encuentran actualmente en el CNE. Pues son personas que aún mantienen esta secuencia, que han venido trabajando en el mismo grupo, en el mismo tema. Si es que el nuevo presidente del Consejo Electoral pues es este ciudadano, no tenemos aún previsto cuál va a ser su actuación. Y la verdad no veo un cambio de 180 grados. Estamos haciendo un giro de 360, es decir, salimos de un punto y regresamos al mismo punto, lo cual deberíamos nosotros como ecuatorianos tomar ya una posición más clara sobre la perpetuidad de personas en ciertos tipos de estructura dentro de los estados, que lastimosamente nosotros no nos damos cuenta, pero nosotros permitimos de estas actuaciones que lo antiguo se mantenga en el poder y no buscamos nuevos perfiles, nuevos cambios. Es decir, una designación de tal altura debe ser una persona política, debe ser una persona que no tenga ningún interés ni tampoco que haya injerencia clara sobre la perpetuidad de personas en ciertos tipos de estructura dentro de los estados, que lastimosamente nosotros no nos damos cuenta, pero nosotros permitimos de estas actuaciones que lo antiguo se mantenga en el poder y no buscamos nuevos perfiles,

0: elecciones. Pero en estas elecciones, ¿cómo vamos a ver un resultado de cambio si es que va a ser un proceso transparente, imparcial, o qué es lo que se conmute internamente, o qué es lo que van a perpetrar? O sea, estamos aún en dichos, estamos aún en especulaciones, pero mantenemos esa línea, mantenemos esta función de personas que ya estaban a cargo del CNE y que no hemos visto un cambio significativo, que mantenemos más bien injerencias externas de los gobiernos.
1: Ahora, la presidencia de Atamaid ya era inevitable, ya era inestable más bien, debido a los cuestionamientos por las deficiencias en la aplicación de las normativas, favoreciendo en algunos casos al gobierno nacional, favoreciendo en algunos casos a los gobiernos seccionales en las elecciones, tanto presidenciales como en las elecciones seccionales, doctor.
0: Era hora de que Diana Tamaín, desde que cumplió un primer periodo, tenía que haber dado un paso al costado. ¿Por qué? Porque sí se vio que mientras estaban las transiciones de los diferentes gobiernos, daba su injerencia, tenía su actitud parcial, y que obviamente, como el dicho popular, echa la ley, echa la trampa. Es decir, buscábamos un beneficio personal, buscábamos un beneficio del gobierno de turno. La respuesta es que sí, que lastimosamente, y ahí viene algo muy importante, las personas cuando llegan al poder se corrompen, y obviamente, como siempre se manifiesta, y hasta en las oficinas públicas ponen letreritos los cuales no lo cumplen. El servidor público es pasajero, tiene que servir para el pueblo, no servirse del pueblo. Y todas estas actitudes de la señora Diana Tamaín, que hemos nosotros podido ver, y no es que solo es un ciudadano, somos todos los ecuatorianos, que sus actuaciones no reflejaban que se apegaba a la normativa, hacía interpretaciones que no eran las correctas, y a su vez pues existían beneficios. Esto, creo yo, no puedo asegurarlo, que con la nueva designación vamos a ver, entre comillas, un nuevo cambio, pero lastimosamente mantenemos ese lineamiento. Es decir, y aquí sí tengo que hacer una clara comparación, tanto con el Consejo de Participación Ciudadana como el CNE, lastimosamente las elecciones y las personas que se designan siempre son personas alineadas o a los anteriores gobiernos o a los actuales gobiernos. Nosotros no buscamos este acto de imparcialidad que busque esta necesidad de conducencia a todo el pueblo, que cumplan sus funciones apegadas a la Constitución y a la ley. Y este apego pues tiene que ser en beneficio de los ecuatorianos, no en beneficio de ciertos grupos políticos o a X persona, sino más bien buscando que todos tengamos un fin común, que sea transparente estas funciones y que se cumplan las normativas que nosotros tenemos actualmente.
1: Esto de favorecer a determinados partidos políticos y de actuar también en contra de determinados partidos políticos también ha sido criticado permanentemente en cada uno de los procesos electorales, doctor.
0: Vamos teniendo en consecuencia de nuestro, más bien dicho, de nuestra línea de tiempo, y aquí sí tengo que hacer mención a algo que a muchas personas no les gusta. En la década ganada, y pues cuando estaba Rafael Correa en el poder, se perpetuó, vimos también persecuciones políticas, vimos también cierre de partidos políticos, pero aquí hay una cuestión. ¿Quiénes somos los culpables que permitimos que ciertos grupos de personas se reúnan y creen un nuevo partido político? Es decir, ¿nosotros buscamos lucrar de esos partidos políticos? Los ciudadanos no, sino ciertos grupos de poder. Y es aquí que cuando la persona que está a cargo del CNE, claro, tiene que favorecer al gobierno de turno, tiene que darle la manito para que tenga también X recursos, para que tengan X favores. Pero nosotros los ecuatorianos somos los únicos responsables que permitimos que se abran partidos políticos por lo que sea. Y obviamente las ideologías políticas lastimosamente no son aplicables al 100%, y eso no lo comprendemos. Ni el capitalismo, ni el socialismo, ni centro izquierda, ni centro derecha van a funcionar si no vamos a un fin común, que viene a ser la estabilidad nacional. Y ahí es donde nosotros entramos en esta disrupción que va a pasar. Y pues, lastimosamente, estas persecuciones que se están haciendo a partidos políticos, y obviamente, cuando se dice que le sacan los cueros al sol, tanto de actos

0: de corrupción, tanto como actos que se han venido viendo y que los ecuatorianos somos testigos a diario de cada una de las cosas malas que están trascendiendo, y cada partido político tiene cola que le pisen. Y es aquí donde no vemos personas probas, no vemos personas transparentes, no vemos gente que quiere trabajar por el país si no se quiere beneficiar. Si no, nadie se lanzara para una dignidad de elección popular, porque no es por el ámbito de servir, sino de servirse, porque de aquí, luego de elecciones, tengo que pagar los favores políticos a las personas que me ayudaron, tengo que ubicarles una plaza de trabajo. Entonces, la consecuencia del Consejo Nacional Electoral, lo que nosotros estamos viendo, no tenemos una institución proba, tenemos una institución manchada de actos de corrupción, que pues, lastimosamente, durante su creación hasta la actualidad, siempre ha tenido diferentes problemas y ha tenido bastantes circunstancias que sí preocupa para la ciudadanía.
1: Aspiramos que el nuevo presidente del Consejo Nacional Electoral, José Cabrera, sus actuaciones estén guiadas por la integridad, la eficiencia. El Ecuador necesita instituciones sólidas, cercanas a la ciudadanía y capaces de responder por las actuaciones que realice este órgano importante en el proceso democrático de las elecciones, doctor.
0: Así es, y pues aquí nosotros también debemos comprender, una persona que está a la cabeza o está representando a X institución, si es que tiene este título de probidad, si es que se puede demostrar, y ahí viene un punto, nadie en esta vida es santo. Todos somos seres humanos, cometemos errores, tenemos cualquier problema, pero de esto nosotros tenemos que comprender que si yo voy a estar a la cabeza de cierta entidad pública, debo hacerlo con eficiencia, debo hacerlo de la manera más humilde y a su vez con una lógica común, pero no para beneficiar. Recordemos, puertas de nuevas elecciones, ¿qué es lo que va a pasar? ¿Qué es lo que vamos a ver? Vamos a sufrir los famosos apagones dentro del momento de conteo de votos, vamos a tener injerencia de grupos de políticos que van a estar atrás, que van a hacer los shows mediáticos, que se robaban las actas, que le cogían a uno, que le llevaban a otro. O sea, eso es lo que nosotros como ecuatorianos ya no queremos ver. Queremos tener en conciencia y conocimiento que las autoridades que estén al frente de cada una de estas instituciones públicas, pues determinen su trabajo en una línea, no de partido político. Tienen que ser personas apolíticas y que hagan cumplir y respetar la ley. Y esto es lo que nosotros necesitamos actualmente. Ahora, con el nuevo presidente, lastimosamente está en veremos, porque una cosa es lo que se puede decir a nivel prensa y otra cosa es ver al momento que actúe en su trabajo. ¿Cómo vamos a ver los movimientos políticos actuales, si están nerviosos o están felices, si las personas que están siendo, entre comillas, perseguidas políticas, que obviamente muchas de esas personas tienen problemas legales y que obviamente no han podido justificar sus fortunas? Y ahí es donde yo invito a la ciudadanía, y esto sí lo digo de manera correcta, no demos un voto con venganza, demos un voto con conciencia. ¿Esto qué quiere decir? Que si un candidato ya pasó, estuvo a cargo de X de entidad pública y no lo cumplió en su término, no es necesario volverlo a reelegir. Necesitamos nuevas figuras y de igual manera en los cargos públicos. Y esto es lo que nosotros debemos comprender, que nosotros mismos permitimos que cada vez siga teniendo error en nuestro Estado, porque lastimosamente a mi amigo, a mi pana, a mi compadre, le pongo en esto. Y pues nosotros somos los únicos responsables de estas actuaciones actuales.
1: Bien, doctor, muchísimas gracias. Interesante su comentario, analizando que termina el reinado de Diana Tamayit en el Consejo Nacional Electoral. De presidenta del Consejo Nacional Electoral pasa a ser vocal del Consejo Nacional Electoral. Muchísimas gracias por su participación, doctor. Tenga usted muy buenos días.
0: Un excelente día para todos.
1: Marcamos las 7 de la mañana, 52 minutos. Exigían 10 lucas a un comerciante. 4 sujetos fueron detenidos. 2 de ellos operaban desde el interior de una celda que no era impedimento para extorsionar a su víctima. El sonido de una notificación en su celular se convirtió en pesadilla. no eran mensajes normales, eran las amenazas de extorsión que pusieron en riesgo la vida y tranquilidad de toda una familia pelileña. Pero a pesar del temor, la víctima denunció el caso a la Policía Nacional, lo cual permitió que las autoridades desarticulen una compleja red de extorsión que operaba en Tungurahua, Cotopaxi y Sucumbíos. Todo comenzó el 21 de mayo del 2026 a través de WhatsApp. La víctima empezó a recibir mensajes intimidantes enviados desde números nacionales e internacionales. Los delincuentes exigían el pago de $10,000 para permitir a la víctima que continúe trabajando con normalidad y para evitar atentados en su contra. El miedo se apoderó del comerciante, las amenazas eran constantes y cada mensaje aumentaba la presión psicológica. Teniendo las advertencias, se hicieron realidad, realizó un primer pago a los extorsionadores. Sin embargo, cuando parecía que estaba atrapado en una red criminal sin salida, decidió confiar en las autoridades. La denuncia ingresó a través del ECU-911 y permitió activar de inmediato los protocolos de la Unidad Nacional de Investigaciones Antisecuestros y Extorsión. Durante unas semanas, agentes especializados desarrollaron labores de inteligencia, análisis técnico y seguimiento. Cada llamada, mensaje y movimiento fue investigado minuciosamente hasta identificar a los presuntos responsables. El resultado fue la operación denominada Libertad 688, ejecutando de forma simultánea en las provincias de Sucumbíos, Tungurahua y Cotopaxi. Cuatro sujetos fueron detenidos, dos de ellos operaban desde el interior de una celda que no era impedimento para extorsionar a sus víctimas. Las 7 de la mañana, 54 minutos, 7:54 minutos. Noticias y entrevistas en las estaciones del Grupo Radial Continental. A esta hora de la mañana estamos saludando cordialmente con el ingeniero Francisco Suárez. Ingeniero, ayer se dio inicio al Mundial de Fútbol 2026 que se disputa en tres escenarios como son México, Estados Unidos y Canadá, sedes que acogen a 48 selecciones de varias partes del mundo que buscan ser protagonistas de la mayor fiesta futbolística. ¿Qué podemos comentar de este arranque del Mundial de Fútbol? Ingeniero, muy buenos días.
2: Gracias, don Fernando. Un saludo cordial a usted, a todos los oyentes del Grupo Radial Continental. Créame que felices, contentos de que esta cita, que la esperamos con ansiedad, cada 4 años ya haya arrancado en esta trilogía de sedes que tenemos en la conjunción de los Estados Unidos, Canadá y México, que la comenzamos a vivir intensamente con shows artísticos primero, y el día de ayer que lo vivimos en México, específicamente partido inaugural, y antecede a esto la presentación, yo creo que magistralmente, de dos artistas latinos, entre ellos Shakira, que dio un espectáculo maravilloso, y posteriormente la presencia de Maná, que fue un espectáculo. Al menos a los que nos gusta ese tipo de música, nos sentimos felices de ver a los...
1: Atento, ingeniero, vamos a reconectar nuevamente el contacto telefónico. Ingeniero, tuvimos un corte. Ahora, si algo se puede destacar del rey de los deportes, es que durante estos eventos, la conjugación de culturas de distintos países genera unidad mundial de respeto entre las naciones, ingeniero.
2: Sí, el día de ayer, como habíamos manifestado, don Fernando, qué importante resultó ver el partido entre México frente a su rival, Arabia Saudita, que no fue un rival importante futbolísticamente, México jugó a su antojo, hizo dos anotaciones y con eso logra ganar el partido inaugural sin despeinarse a los mexicanos, sin tener un rival de fuste al frente, pero esto abre la fiesta futbolística y al menos
1: tenemos problemas telefónicos, las disculpas respectivas, tanto al ingeniero como a los oyentes de las estaciones del Grupo Radial Continental. Vamos a ver el último intento, ojalá sea posible. Ingeniero, la humanidad prácticamente unida a través del fútbol, de un balón, para formar una alianza colectiva deportiva, olvidándonos de ideologías políticas, rivalidades futboleras, viviendo un ambiente de felicidad a nivel mundial, ingeniero. Lamentamos y las disculpas respectivas para nuestro invitado y también para los amigos oyentes. Más adelante en la sección deportiva complementaremos todo lo que fue el acto de inauguración de este famoso mundial. Millones de habitantes a nivel mundial en distintos horarios, días, noches y madrugadas estuvieron cautivos detrás de una pantalla de televisión y otros privilegiados de manera física presentes en la inauguración del Mundial México-Canadá, Estados Unidos 2026. Ayer arrancó el Mundial en la Ciudad de México. Las 7:59 a.m. 7:59 a.m. Retornamos en pocos instantes luego de una pequeña pausa comercial.
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4: 7:59 a.m.
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1: Todos los deportes en las estaciones del Grupo Radial Continental. México marcó el inicio mundialista. Millones de habitantes a nivel mundial, en distintos horarios, días, noches y madrugadas, estuvieron cautivos detrás de una pantalla de televisión y otros privilegiados de manera física en la inauguración del Mundial México, Canadá y Estados Unidos 2026 en el Estadio Ciudad de México ayer. El fútbol se entrelazó con la música, cultura y tradiciones de las 48 selecciones participantes en esta edición inédita. Pueblos del mundo, bienvenidos a México, fue la frase de la cantante y compositora Lila. Se daba el show inicial y apareció el trofeo de la Copa del Mundo. Se presentaron la agrupación Maná, acompañados de Belinda, Balvin, Los Ángeles Azules y Dani Ocean. Shakira y Burna prendieron y cerraron la primera inauguración de la cita mundialista. El Mundial 2026 se jugará hasta el 19 de julio, día en el que se conocerá al nuevo campeón y monarca del mundo. Ayer se jugó el partido 1 de 104 partidos entre México y Sudamérica, que fue el compromiso inaugural con el triunfo de México 2-1. México debutó con victoria que rompe una maldición. Más de 80 mil hinchas entonaban ¡ay, ay, ay! ¡Canta y no llores! Cuando cayó el primer gol en el Estadio Ciudad de México ayer, en la victoria 2-0 del anfitrión México contra Sudáfrica en el primer partido del Mundial 2026. De esta manera, el tricolor rompió la maldición de no haber ganado antes el partido de apertura de un Mundial en 7 partidos inaugurales disputados. El balón era de 5 derrotas y 2 empates. El partido sirvió para que el arquero mexicano Guillermo Ochoa, pese a no jugar, se convierte en el primer futbolista en la historia en disputar 6 mundiales, una marca que en los próximos días igualarán también Lionel Messi y Cristiano Ronaldo. Julián Quiñones anotó en el minuto 9 el primer gol del Mundial 2026 y el primero de esta victoria en el mítico Azteca, con pasaporte mexicano desde 2023. Quiñones hizo también el tercer gol más rápido de México en la Copa del Mundo, después de Luis Flores contra Paraguay en 1986 en el minuto 3 y Rafael Márquez ante Argentina en 2006. Por la noche jugaban ayer en el mismo grupo A República Checa y Corea del Sur en Guadalajara. La próxima maldición por superar es la de los cuartos de final, instancia que la selección mexicana nunca ha rebasado en su historia mundialista. Esta vez los Bafana asumieron un papel de victorias desde el inicio con una línea de 5 defensores y mostraron apenas algún destello ofensivo ante el anfitrión, sin riesgo para el portero Tala Rangel. México se habría ido incluso al descanso con un marcador más cómodo si Williams no hubiera atajado un remate del goleador Raúl Jiménez, autor del segundo gol. México debutó con victoria 2-1 contra Sudáfrica. Las emociones del fútbol a nivel mundial Shakira corona la inauguración en el histórico Estadio Azteca. La banda mexicana de rock Maná y la cantante Lila Downs protagonizaron el inicio del espectáculo musical de la inauguración del Mundial 2026 en el Estadio Azteca, Ciudad de México, una celebración que alcanzó su punto culminante con la interpretación de Die Die de la colombiana Shakira, tema oficial del torneo. Paraguay desafía al anfitrión estadounidense. La selección de Gustavo Alfaro abre el grupo D. La posible ausencia de Enciso condiciona el esquema de la albirroja. Paraguay mide su fuerza en el Mundial ante uno de los tres anfitriones, Estados Unidos, en un debut de alta tensión al que la albirroja llega condicionada por la duda en el once titular de la estrella, Julio La Joya Enciso. El encuentro se disputará hoy a las 20 horas en el Estadio de Los Ángeles y marcará la casilla de arranque del grupo D que completan Australia y Turquía. Tras 16 años de ausencia, la albirroja llega al encuentro condicionada por la gran estrella del equipo, el delantero Julio Enciso, cuyo puesto en el once inicial se mantiene en duda por la lesión muscular que arrastra desde el pasado 5 de junio. Enciso sufrió una rotura fibrilar en el muslo derecho durante el amistoso contra Nicaragua, una dolencia que acarreaba desde el calentamiento y que se agravó por un fuerte golpe. Paraguay desafía al anfitrión estadounidense. La selección de Gustavo Alfaro abre el grupo D. La posible ausencia de Enciso condiciona el esquema de la albirroja. Noticias del Mundial de Fútbol. Ecuador versus Costa de Marfil, uno de los partidos con posible lluvia. Las selecciones de México, Brasil, Uruguay, Ecuador y Colombia cuentan con pronósticos meteorológicos que proveen posibilidad de lluvia en sus encuentros mundiales 2026, mientras que la vigente campeona Argentina tendrá un debut de tiempo estable, soleado y con una máxima temperatura de 27 grados centígrados. El Mundial 2026, que se celebra en Estados Unidos, México y Canadá, está en el foco climático por las elevadas temperaturas que se esperan entre el 11 de junio y el 19 de julio. Ecuador cuenta con 40% de probabilidad de lluvia en la jornada de su partido ante Costa de Marfil el próximo 14 de junio en Filadelfia, con 34 grados centígrados, temperatura máxima. La selección de Argentina, que empieza la defensa de su corona ante Argelia el próximo 16 de junio en Kansas, lo hará con un clima más liviano en una jornada mayormente soleada y con una temperatura máxima cercana a los 27 grados. Ecuador versus Costa de Marfil, uno de los partidos más esperados y que auguramos desde ya un triunfo para la selección nacional. Las 8 de la mañana con 11 minutos. En la parte final establecemos contacto con la capital de la República para tener amplia información deportiva del arranque del Mundial 2026.
4: Arrancó la fiesta, terminó la espera. El Mundial empezó con un partido que tuvo de todo. Tuvo tres expulsiones, tuvo goles, tuvo emociones y por supuesto un marco impresionante de público, Teo. Pero además también hubo artistas y otras cosas que destacar, Teo.
12: Sí, por supuesto que sí. En lo que fue esta primera ceremonia de inauguración, habrá dos ceremonias de apertura en otros países. Vamos a revisar el siguiente reportaje de Diego Cuenca, que nos va a contar todo lo que ocurrió en el ya legendario Estadio Azteca, que ha acogido a tres mundiales de fútbol en su historia.
13: Y ganamos, baby, y ganamos. El evento mundialista arrancó el mediodía del jueves con el tradicional show de inauguración. 10 artistas, casi todos latinos, pintaron de color la cancha del Estadio Ciudad de México, nombre con el cual se identifica al mítico Azteca durante este torneo. La primera en salir fue la cantante mexicana Lila Downs, quien con una coreografía que representaba la cultura azteca, dio la bienvenida mientras exhibían la Copa del Mundo. Al pie del trofeo apareció el grupo de rock latino Maná. Y en simultáneo, Los Ángeles Azules junto a Belinda. La fiesta se encendió cuando apareció Shakira para interpretar el Dai Dai, tema oficial del campeonato. La colombiana junto al nigeriano Burna Boy culminaron la presentación con fuegos artificiales. En la segunda etapa de la ceremonia mundialista hubo un desfile de banderas de las 48 naciones participantes. Mientras se escuchaba la voz del tenor italiano Andrea Bocelli junto a la surcoreana EJ, cantaron el himno institucional del Mundial de Fútbol. La inauguración culminó con los himnos nacionales de México y Sudáfrica, los primeros equipos que debutaron en el evento de la Copa del Mundo ante 87 mil espectadores de diferentes naciones.
14: Una ceremonia maravillosa, una ceremonia que dejó momentos para recordar y que, como ya lo anunciaba Teo Pozo más temprano, es la primera de las tres inauguraciones que va a tener esta Copa del Mundo. Mañana, viernes, veremos la inauguración canadiense y la estadounidense, que también tendrá un despliegue impresionante de artistas. Pero, ¿qué dejó esta ceremonia inaugural y esta victoria de México? Lo vemos a continuación.
15: El evento más importante del fútbol inició y desde muy temprano en los alrededores del Estadio Azteca se encontraban miles de aficionados. Los hinchas locales eran mayoría, sin embargo, los simpatizantes sudafricanos también llegaron para presenciar el primer partido del evento mundialista. Los fanáticos mexicanos confiaban en el triunfo de su selección y así disfrutaban de la previa.
16: Bueno, pues ya tenemos varios días con el outfit preparado, para listos para partir de hoy y todo el mundial, porque tenemos que poner el nombre de México en alto.
15: Nadie quería perderse la ceremonia inaugural ni el cotejo inicial de este certamen inédito. Sudáfrica volvía al torneo luego de 16 años. La llegada de los equipos en los buses autorizados por FIFA encendió el ambiente. Los anfitriones ganaron 2-0 y los hinchas acudieron a los lugares más emblemáticos de la capital mexicana para festejar. Así se vivió el primer día del certamen mundialista.
14: 7:08, seguimos en los exteriores del hotel de la selección ecuatoriana de fútbol y seguimos hablando de este primer día del mundial, porque arrancó la fiesta y el rótulo de mítico nunca había sido más adecuado para un escenario deportivo como lo es el Estadio Azteca. María Cecilia Largacha nos cuenta más detalles de este escenario deportivo que dio inicio a una nueva Copa del Mundo.
17: El mundo lo conoce como el Estadio Azteca, aunque por razones de patrocinio, desde hace poco más de un año el nombre oficial es Estadio Banorte. Sin embargo, durante los 39 días del Mundial tendrá un tercer nombre. Se va a llamar Estadio Ciudad de México, porque la FIFA prohíbe el uso de nombres comerciales o de patrocinadores. Ya el letrero de la entrada principal ha sido cambiado y todo lo que haga alusión a la marca Banorte será borrado o cubierto hasta que pase el Mundial. Este estadio acaba de batir un récord. Se convirtió en el primero en albergar el partido inaugural de tres Copas del Mundo. Porque este es un estadio antiguo, se inauguró hace 60 años, en 1966. Durante este tiempo ha sufrido varios arreglos y remodelaciones. De hecho, cuando recién abrió sus puertas, hace 6 décadas tenía capacidad para 110 mil espectadores. A lo largo de los años ha ido sumando comodidades a costa de reducir aforo. Por ejemplo, hay butacas más anchas, con respaldo, más pasillos de evacuación, se mejoraron vestuarios y accesos. Hoy su capacidad es de 87 mil espectadores. Igual le alcanza para estar dentro de la lista de los los 10 estadios más grandes del mundo. Su cancha ha sido testigo de momentos considerados icónicos en la historia del fútbol mundial. Pelé jugando con un Brasil imparable y ganando la Copa del Mundo en 1970. Maradona marcando dos de sus goles más famosos, el llamado Gol del Siglo y la Mano de Dios, ambos frente a Inglaterra. El mismo día, 22 de junio del 86, el Estadio Azteca lo vio levantar la Copa cuando Argentina quedó campeón. Y también ha recibido espectáculos de talla mundial. Desde el grupo Menudo, cuando se encontraba en todo su esplendor, hasta Michael Jackson, pasando por Gloria Estefan, Elton John, Juan Gabriel, entre otros. Inclusive el Papa Juan Pablo II tuvo aquí un encuentro masivo con fieles católicos en 1999. El estadio está ubicado al sur de la Ciudad de México y durante los últimos meses, los anteriores al Mundial, se emprendió en una serie de mejoras, no solo dentro del estadio, sino también en sus alrededores. Las calles aledañas al estadio serán cerradas al tráfico vehicular y solo se permitirá la llegada de personas a pie. Durante esta Copa del Mundo, el Estadio Azteca o Estadio Ciudad de México albergará 5 partidos, incluyendo la apertura del Mundial.
14: Impresionante escenario deportivo que acogió hoy el primer partido de esta nueva Copa del Mundo. Vamos a revisar el primer resultado de este Mundial, ya lo decíamos. México que le ganó 2-0 a la selección de Sudáfrica. Los anotadores de este partido fueron el colombiano nacionalizado mexicano Julián Quiñones, a los 9 minutos, autor de la primera conquista, y luego Raúl Jiménez de cabeza convirtió el 2-0. Este partido tuvo 2 expulsados del lado de Sudáfrica y 1 expulsado del lado mexicano. Y hay otro partido en esta jornada que empezará dentro de poco nada más y también es del grupo A. Jugarán las selecciones de Corea del Sur contra Chequia, antes conocida como República Checa. Esto se va a jugar en Guadalajara, en el Estadio Akron, y la pelota rodará a las 21 horas.
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7: Consejos para hablar bien en público. Utiliza notas que muestren ideas a exponer, no las palabras que vas a usar. No intentes exponer más de 3 puntos clave, no los recordarán. Sé creativo. Las presentaciones que se recuerdan son las que hacen que el público se lo pase bien, porque les divierte o porque atrapa su atención y las mantienes durante toda tu charla. Añade ilustraciones a tu presentación. Asegúrate que tu mensaje sea claro y fácil de recordar. Repítelo varias veces durante la presentación. Diles, si hoy tuvieras que recordar una cosa de la que hoy te he contado, sería esta.
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1: Fue una sesión sin sobresaltos, después del acalorado pleno de ayer. Diana Tamayín convocó esta cita bajo el pedido de otros tres consejeros. La decisión estaba tomada y fue Estela Acero quien hizo la nominación.
2: Siendo una facultad de este cuerpo colegiado, el elegir a sus autoridades, mociono ante este pleno, se designe al ingeniero José Cabrera Zurita como presidente del Consejo Nacional Electoral.
1: No se mencionó una destitución de la actual presidenta o el argumento para el cambio. Se pasó directo a la votación, donde la propia Diana Tamayín apoyó a José Cabrera.
2: A favor.
1: No estuvo el hasta ese momento vicepresidente del CNE, Enrique Pita. Y con 4 votos a favor de 4 consejeros presentes, se nombró a José Cabrera como nuevo presidente del Consejo Nacional Electoral. Fue la misma Tamayín quien le tomó juramento.
3: Sí, juro por mi país.
1: La Constitución dispone que las funciones de presidente del CNE se ejerzan por 3 años. A Tamayín estuvo algo más de 7 y se despidió frente a funcionarios y prensa. Aunque se mantiene como consejera, prefirió retirarse. El nuevo presidente aseguró que promoverá la democracia y garantizó el desarrollo de las elecciones seccionales de noviembre.
3: Se desarrollará con normalidad, cumpliendo cada hito del calendario y respetando sobre todo la voluntad del electorado.
1: Consumado ese cambio, pasaron al siguiente: nombrar a la nueva.

nueva vicepresidenta del Consejo. Con los tres votos de los tres consejeros presentes, fue designada Estela Cero. No se dieron a conocer las razones por las que la hasta ahora presidenta del CNE perdió la confianza de los consejeros. Entre sus últimas decisiones cuestionadas estuvo el intento de cancelar a Unidad Popular.

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1: La magíster Cecilia Chacón, el tema de análisis, el trabajo infantil. El Día contra el Trabajo Infantil va más allá de la mera conmemoración. Se trata del llamado a la acción para todos los sectores de la sociedad para establecer alianzas y combatir esta problemática que vive nuestro país.
2: La problemática de mendicidad, de explotación laboral de niños y de niñas es una realidad. Apenas en otros países en América Latina, como en México, Argentina, las legislaturas en este año han promovido la prohibición del matrimonio infantil. Aquí en el Ecuador también existe el matrimonio infantil de menores de 14 años, y esto considerado como un delito o un abuso a la integridad, a la inocencia, pero sobre todo a pensar que los niños y niñas, y especialmente las niñas, tienen todavía mucho que vivir, mucho que pensar, pero mucho que madurar. Y por lo tanto, los matrimonios forzados, como la explotación laboral, la mendicidad, siguen siendo fenómenos del siglo XXI de una sociedad que no alcanza a mirar al desarrollo desde la condición humana de Fernanda. Entonces, el primero de junio o el mes de junio, que debemos celebrar la integridad de niños y de niñas, sigue siendo todavía un reto y un desafío para los estados. No pueden procesar por la corta edad qué es un divorcio, qué es una separación, por qué papá y mamá tienen que estar alejados, por qué papá no le visita, por qué mamá prohíbe que los niños sean vistos por el padre.

0: padre, ¿por qué los ejemplos paternos o maternos? En el largo de la vida, don Fernando, podemos pensar que siempre un referente paternal como referente de madre son necesarios en la vida de un ser humano que quiere tener, yo diría, un sentido de familia. Y eso los jóvenes ahora valoran menos la familia, valoran menos la condición de pareja. Y hoy usted ve el fenómeno más importante en nuestra provincia de Tungurahua. Muchas de las familias, en vez de preferir a la familia nuclear, a los niños y niñas, preferimos a alguien que no nos dé problemas y por eso tenemos mascotas.
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6: Recuerda enamorarte de ti. Primero de ti. Y de la vida. Luego de quien tú quieras. Date tiempo para pensar, para amar, para escuchar, para dar, para sentir, para apreciar, para experimentar, para ser, o sea, simplemente para vivir. Un día te levantarás y no habrá más tiempo para hacer las cosas que siempre quisiste. Por eso hazlas ahora. Preocúpate por los que tienen menos que tú y descuida que el universo se preocupará por ti. Disfruta cada minuto de tu tiempo, porque el tiempo no regresa. Lo que vuelve es solo el arrepentimiento de haber perdido el tiempo. Sé siempre amable con los demás. Las palabras amables no cuestan nada y valen mucho, porque son como caricias del alma. El truco está en desear lo mejor para los demás, con sinceridad y de todo corazón. El resultado es tu felicidad y tus éxitos. Dedícate a pintar sonrisas en la vida de los demás. No hay arte más bonito ni más reconfortante. Tu grandeza no depende de lo que tienes, sino de lo que das sin esperar nada a cambio. Y al final entenderás que recibiste lo que entregaste, que te amaron como fuiste capaz de amar. El verdadero amor es cuando se entrega sin esperar nada a cambio. No solo eres responsable de lo que haces, sino de lo que no haces, de lo que no defiendes y de lo que callas. Que tus sueños pesen más que tus excusas. De eso se trata la vida. La gente buena tiene algo que no se vende ni se compra. Y es una conciencia tranquila. No te ates a nada, ni dependas de nada, porque nada en la vida es tuyo. Disfrútalo mientras puedas, para que no sufras cuando no lo tengas o se tenga que ir.
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1: El presidente de los economistas de Tungurahua, el economista Marcelo Mejía Chávez. El tema de análisis, el pasaje del transporte urbano en la ciudad de Ambato. Los economistas sostienen que la viabilidad de un incremento de 5 centavos que deben ser pagados por la ciudadanía y dejarnos de lado este tipo de donativos, de ayudas financieras para los transportistas. Los dineros de los ambateños, de los ecuatorianos, no son para favorecer ciertos negocios. Se puede dar algún tipo de ayuda, pero en otro sentido.
2: Bueno, en primer lugar es necesario mencionar que el Colegio de Economistas de Tungurahua, a través de un análisis técnico, ha podido determinar el valor de 35 centavos como un valor óptimo, justamente considerando no solo los indicadores financieros que están presentes en la metodología que trabaja la Agencia Nacional de Tránsito para la generación de una tarifa de pasaje, sino que nosotros hemos tomado en cuenta un conjunto de indicadores de afectación macroeconómica y considerando todo el proceso que implica la pérdida de beneficio que tendría la ciudadanía ante un incremento del pasaje, hemos buscado aquellos valores que puedan ser de menor impacto. Hemos previsto, de hecho, que el combustible pueda seguir subiendo dentro de la banda que se ha establecido, un 5% adicional hasta finalizar el año. Y en base a eso hemos realizado este estudio. Nosotros, adicional a eso, sí, hemos solicitado que se pueda auditar la información y también que se presenten los estados financieros que tienen las cooperativas para demostrar que esta situación es una pérdida real. ¿Por qué? Porque si es que uno se pone a pensar en el ámbito empresarial, ninguna empresa, ningún negocio va a trabajar en el mediano y en el largo plazo saliendo a pérdida. Los señores transportistas, al igual que cualquier otro ciudadano y cualquier otro empresario, siempre va a buscar tener rentabilidad. Y en ese sentido, esa rentabilidad es la que va a garantizar que las operaciones puedan proseguir. Por lo tanto, si estuviesen saliendo a pérdida, lamentablemente no estaría en ningún sentido bien que puedan mantener esta situación. Sin embargo, no se ha presentado este insumo que es de tal importancia para garantizar que se pueda demostrar esta afirmación que ellos han mencionado de estar saliendo a pérdida.
3: Destruya el miedo. El temor es el enemigo número uno de su éxito. Le impide aprovechar las oportunidades de triunfar. El miedo causa enfermedades e impide hacer aquello que iba a obtener el triunfo. Al miedo lo destruye la confianza. Y toda confianza es adquirida. Nadie nace con confianza haciendo cosas que van contra lo que usted teme. David venció a Goliat porque tuvo confianza en sí mismo y en la ayuda de Dios.
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0: Las palabras cambian tu vida.
1: Ama cuando estés listo, no cuando estés solo. El éxito es la habilidad de ir de fracaso en fracaso, sin perder el entusiasmo. Fracasar no es caer, fracasar es negarse a levantarse. Usa el dolor como una piedra en tu camino, no como una zona para acampar.
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6: 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Recuerda, el que come hasta enfermar, debe ayunar hasta sanar.
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1: El doctor José Navas. Doctor, ¿termina el reinado de Diana Tamaid en el Consejo Nacional Electoral? Tras 7 años y medio en el sillón de la presidencia del Consejo Nacional Electoral, Diana Tamaid fue removida para darle el espacio al vocal José Cabrera. Hay roces entre los consejeros y decisiones polémicas recientes empujaron a que los vocales de votos de Estela Cero, Elena Nájera y el mismo Cabrera desplacen a la presidenta del Consejo Nacional Electoral.
2: Hemos tenido una noticia de que Diana Tamaín, la presidenta del Consejo Electoral, ha sido cambiada o removida y por un tipo de estructura interna conforme al Código Orgánico Administrativo. ¿Qué es lo que nosotros estamos ahora palpando? Tenemos varias teorías en las cuales una es mantener un poder interno en el cual puedan seguir controlando de manera, entre comillas, objetiva los procesos electorales, y la otra teoría que más

0: célula es que el gobierno está haciendo un manejo interno para tener cierto tipo de ventajas en las elecciones. Ahora, nosotros debemos comprender que muchos temas electorales y todo lo que circunda a estos procesos, pues nos permiten determinar qué es lo que está pasando en realidad. Ha habido muchos cuestionamientos dentro del tema de Diana Tamaín cuando mantenía el poder, y pues siempre ha beneficiado o beneficiaría en las elecciones a ciertos grupos políticos. Pero aquí también pues nos queda una duda y una espina, en la cual, si una persona estuvo y medio en el poder, ¿cuáles fueron los resultados en torno a cada una de las características del proceso electoral y de los procesos electorales que han pasado y el que se viene? Es aquí que, lastimosamente, la sociedad ecuatoriana no lo ha visto con buenos ojos que Diana Tamaín se haya perpetuado más de 7 años y medio en el poder, en lo cual pues nosotros hemos visto muchas falencias y diferencias dentro de este tema.
1: Vive la vida más fácil. ¿Sabías tú que el aceite de oliva y limón son una buena combinación? Lo primero que mejora con el aceite de oliva en ayunas es el tránsito intestinal. Es decir, funciona como un lubricante que ayuda a la mucosa digestiva. El resultado, todo sale como debe ser. Esta combinación también activa la función del hígado y la vesícula y sirve como depurante, un detox natural.
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1: El evento mundialista arrancó el mediodía del jueves con el tradicional show de inauguración. 10 artistas, casi todos latinos, pintaron de color la cancha del Estadio Ciudad de México, nombre con el cual se identifica al mítico Azteca durante ese torneo. La primera en salir fue la cantante mexicana Lila Downs, quien con una coreografía que representaba la cultura azteca, dio la bienvenida mientras exhibían la Copa del Mundo. Al pie del trofeo apareció el grupo de rock latino Maná, y en simultáneo, Los Ángeles Azules junto a Belinda. La fiesta se encendió cuando apareció Shakira para interpretar el Dai Dai, tema oficial del campeonato. La colombiana junto al nigeriano Burna Boy culminaron la presentación con fuegos artificiales. En la segunda etapa de la ceremonia mundialista hubo un desfile de banderas de las 48 naciones participantes. Mientras se escuchaba la voz del tenor italiano Andrea Bocelli, junto a la surcoreana EJ, cantaron el himno institucional del Mundial de Fútbol. La inauguración culminó con los himnos nacionales de México y Sudáfrica, los primeros equipos que debutaron en el evento de la Copa del Mundo ante 87 mil espectadores de diferentes naciones.
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5: Antes de buscar la paja en el ojo ajeno, hay cosas de ti que puedes mejorar. ¿Por qué no empiezas hoy mismo? Ponte manos a la obra y persevera. Recuerda, solo hay un rincón del universo que tú puedes mejorar y es tu propia persona. Tu propia persona.
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0: Consejos para hablar bien en público. Demuestra tu entusiasmo. Lo primero que busca el público es un ponente con entusiasmo. Piensa en todas las presentaciones aburridas en las que has estado. Probablemente sean la mayoría. Los presentadores suelen ver en sus ponencias como un objetivo en sí mismo, un obstáculo que hay que superar. Respira hondo. Cuando estás nervioso, te cuesta más respirar desde el diafragma y tendrás menos aire del que necesitas. Esto lleva a que se acelere, porque tu organismo le está diciendo que necesita más oxígeno para atender a la situación de tensión en la que crees que te encuentras. Si respiras profundamente, tu ritmo cardíaco se ralentizará y podrás usar la tensión a tu favor.
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3: Prestar atención a un amigo es una actitud que perdura. 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

0: Desde hace poco más de un año, el nombre oficial es Estadio Banorte. Sin embargo, durante los 39 días del Mundial tendrá un tercer nombre. Se va a llamar Estadio Ciudad de México, porque la FIFA prohíbe el uso de nombres comerciales o de patrocinadores. Ya el letrero de la entrada principal ha sido cambiado y todo lo que haga alusión a la marca Banorte será borrado o cubierto hasta que pase el Mundial. Este estadio acaba de batir un récord. Se convirtió en el primero en albergar el partido inaugural de 3 Copas del Mundo. Porque este es un estadio antiguo, se inauguró hace 60 años, en 1966. Durante este tiempo ha sufrido varios arreglos y remodelaciones. De hecho, cuando recién abrió sus puertas, hace 6 décadas tenía capacidad para 110.000 espectadores. A lo largo de los años ha ido sumando comodidades a costa de reducir aforo. Por ejemplo, hay butacas más anchas, con respaldo, más pasillos de evacuación, se mejoraron vestuarios y accesos. Hoy su capacidad es de 87.000 espectadores. Igual le alcanza para estar dentro de la lista de los 10 estadios más grandes del mundo. Su cancha ha sido testigo de momentos considerados icónicos en la historia del fútbol mundial. Pelé jugando con un Brasil imparable y ganando la Copa del Mundo en 1970. Maradona marcando 2 de sus goles más famosos, el llamado Gol del Siglo y la Mano de Dios, ambos frente a Inglaterra. El mismo día, 22 de junio del 86, el Estadio Azteca lo vio levantar la Copa cuando Argentina quedó campeón. Y también ha recibido espectáculos de talla mundial. Desde el grupo Menudo, cuando se encontraba en todo su esplendor, hasta Michael Jackson, pasando por Gloria Estefan, Elton John, Juan Gabriel, entre otros. Inclusive el Papa Juan Pablo II tuvo aquí un encuentro masivo con fieles católicos en 1999. El estadio está ubicado al sur de la Ciudad de México y durante los últimos meses, los anteriores al Mundial, se emprendió en una serie de mejoras, no solo dentro del estadio, sino también en sus alrededores. Las calles aledañas al estadio serán cerradas al tráfico vehicular y solo se permitirá la llegada de personas a pie.
1: 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La vida pertenece a los que saben amar y ser amados, los que celebran las pequeñas satisfacciones y no desaprovechan un solo día. Si hasta hoy has dado la espalda a la belleza del mundo y de tus sueños, si no has sabido abrir los ojos al regalo de un nuevo día, despierta. Ya es hora. Recuerda, cada día comienza en nosotros un nuevo año, una nueva vida.
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3: Te compartimos los mejores lugares para conocer y visitar en Ecuador. Papayacta. Papayacta es una pequeña localidad del Cantón Quijos en la provincia de Napo y se encuentra localizada a 67 kilómetros al este de la capital ecuatoriana. Posee un clima frío andino por su altitud de 3.300 metros sobre el nivel del mar y su cercanía con el Nevado Antisana. Es la puerta de entrada a la selva amazónica ecuatoriana y se ha constituido como un destino famoso del Ecuador por la presencia de aguas termales con propiedades medicinales y los paisajes de páramo circundantes. Es decir, a corta distancia de la ciudad de Quito, es posible disfrutar de una desconexión total de la vida en la ciudad, pues en Papayacta podrás sumergirte y relajarte en aguas termales, visitar increíbles spas y estar rodeado de un hermoso entorno natural.
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1: El ingeniero Jorge Favara.

0: Ante la presencia del fenómeno del Niño, se anuncia ya la presencia del fenómeno del Niño en nuestro país por parte de organismos internacionales. Fuertes lloviznas, la presencia del sol también es otra de las medidas que va a afectar al sector agropecuario de nuestro país. ¿Qué podemos comentar al respecto? Ingeniero, muy buenos días. Bienvenido a nuestro programa de noticias.
1: Fernando, muchas gracias por la entrevista. Siempre el sector agropecuario tiene problemas, ya sea por mucha lluvia, ya sea por mucho sol, y definitivamente el que sufre es el productor. El intermediario siempre está diciendo que hay problemas, pero siempre gana. Él argumenta siempre que los precios son debido a la escasez de productos, y definitivamente nosotros pensamos que el sector agropecuario debería tener un seguro para evitar tanto problema. Siempre atendido desde el punto de vista de las autoridades para darle más riego a la provincia. Agua, riego significa más producción, facilita mucho la vida del campo. Y sería bueno que las autoridades que van a venir, especialmente en el Consejo Provincial, se preocupen de hacer reservorios comunitarios, riego por goteo, riego por microaspersión. Esto ayudaría bastante al campo. Por otro lado, las cadenas de comercialización deberían ser un poco más amplias en el sentido de ayudarse entre los agricultores, especialmente con lo que nosotros decimos comercialización directa, en primer lugar. Segundo lugar, comercialización comunitaria. Y siempre tiene que haber agricultores debido a su igualdad en cuanto se refiere a sus productos, hagan asociaciones. Todo eso ayudaría enormemente para que el sector agropecuario sea más seguro y para que también el consumidor tenga mejores precios.
2: Corre, haz deporte. Además de reforzar el corazón y mejorar el tono vital, correr genera optimismo. Y ya sabemos que las personas felices viven más tiempo. Al poner el cuerpo en movimiento, este segrega las llamadas hormonas de la felicidad. ¿Qué esperas para salir corriendo? Si quieres vivir, camina. Si quieres vivir mucho tiempo, corre.
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6: ¿Te has preguntado cómo las personas exitosas han llegado hasta donde están ahora? Claro, con una mente positiva. La mente tiene un fuerte poder sobre nuestras acciones, pero lamentablemente no muchas personas son conscientes de ello. Todos tenemos la capacidad de elegir nuestras emociones y formas de pensar. Establece metas. Tener metas nos hace sentir más seguros y optimistas ante la vida. Sé realista y comienza por establecer metas pequeñas y específicas, al igual que un plan de acción para concretarlas. Ve a la acción. De nada sirve establecer metas si te quedas de brazos cruzados, esperando que las cosas sucedan, como por arte de magia. Comienza desde ya a trabajar por tus metas y sueños, ya que mantener tu mente ocupada en esto definitivamente evitará que tengas pensamientos pesimistas.
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1: La magíster Cecilia Chacón, el tema de análisis, el trabajo infantil. El Día contra el Trabajo Infantil va más allá de la mera conmemoración. Se trata del llamado a la acción para todos los sectores de la sociedad para establecer alianzas y combatir esta problemática que vive nuestro país.
2: La problemática de mendicidad, de explotación laboral de niños y de niñas es una realidad. Apenas en otros países en América Latina, como en México, Argentina, las legislaturas en este año han promovido la prohibición del matrimonio infantil. Aquí en el Ecuador también existe el matrimonio infantil de menores de 14 años, y esto considerado como un delito o un abuso a la integridad, a la inocencia, pero sobre todo a pensar que los niños y niñas, y especialmente las niñas, tienen todavía mucho que vivir, mucho que pensar, pero mucho que madurar. Y por lo tanto, los matrimonios forzados, como la explotación laboral, la mendicidad, siguen siendo fenómenos del siglo XXI de una sociedad que no alcanza a mirar al desarrollo desde la condición humana, Fernando. Entonces, el primero de junio o el mes de junio, que debemos celebrar la integridad de niños y de niñas, sigue siendo todavía un reto y un desafío para los estados. No pueden procesar por la corta edad qué es un divorcio, qué es una separación, por qué papá y mamá tienen que estar alejados, por qué papá no le visita, por qué mamá prohíbe que los niños sean vistos por el padre, por qué los ejemplos paternos o maternos. En el largo de la vida, don Fernando, podemos pensar que siempre un referente paternal como referente de madre son necesarios en la vida de un ser humano que quiere tener, yo diría, un sentido de familia. Y eso los jóvenes de ahora valoran menos la familia, valoran menos la condición de pareja. Y hoy usted ve el fenómeno más importante en nuestra provincia de Tungurahua. Muchas de las familias, en vez de preferir a la familia nuclear, a los niños y niñas, preferimos a alguien que no nos dé problemas, y por eso tenemos mascotas.
3: Guía de consejos para ser una buena mamá. Guíate por tu intuición. Habrá muchas ocasiones durante la maternidad en las que sentirás que no sabes si lo que estás haciendo está bien o mal. No te agobies por ello. La intuición es una herramienta de la que disponemos altamente fiable. Por eso, fíate de ella. Lo mejor para tus hijos es lo que sientas que es. No hay más. Eso no significa que no puedas seguir teniendo dudas, que te puedas equivocar y que puedas seguir informándote. Siempre se puede aprender algo todos los días.
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0: 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Si no puedes ir por una manicure y necesitas retirar tus cutículas, las cucharas son tus mejores aliadas. Pon tus manos en un recipiente con agua tibia y jabón por 10 minutos. Después, con la punta de una cuchara, retira hacia atrás las cutículas. Y si tienes muchas cutículas, puedes cortarlas también.
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4: Vive la vida más fácil. Arregla tus uñas con pasta dental. La pasta dental es muy útil, no solo para conservar tu sonrisa impecable. El dentífrico contiene como ingrediente principal el flúor, que salvará muchas cosas más. Cuando tus uñas están lastimadas por usar esmaltes y se te oscurecen, descaman o rompen, puedes aplicar pasta dental sobre ellas. Frotar suavemente con un cepillo o con un algodón. Deja reposar durante 5 minutos y enjagua. Verás la gran diferencia en tus uñas.
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1: En la flota de 7 helicópteros AW139M Leonardo de fabricación italiana, que adquiere el Ministerio de Defensa por 209.8 millones de dólares, se incluye un bipresidencial para transporte de autoridades. Así consta en las especificaciones técnicas y condiciones de contratación que se realizaron de gobierno a gobierno y bajo reserva según la cartera de defensa. El bipresidencial es parte de la primera entrega del cronograma, hasta 19 meses, y el costo unitario es de 26.5 millones de dólares. Esta versión tendrá capacidad de 8 a 10 pasajeros, asientos VIP, insonorización, aire acondicionado, acabados de confort, comunicación satelital, radar meteorológico, oxígeno portátil, entre otros requerimientos de seguridad. Los 7 helicópteros llegarán en 3 entregas parciales, desde diciembre de 2027 hasta mayo de 2028. La millonaria inversión se realizó en virtud del informe de necesidad elaborado por el Comando Conjunto de las Fuerzas Armadas, máximo órgano de planificación, preparación y conducción estratégica de las operaciones militares, para el incremento de su capacidad operativa, según el Ministerio de Defensa. No es la primera vez que en Ecuador se adquiere un helicóptero VIP para uso presidencial. En 2008, durante el gobierno de Rafael Correa, se destinó uno de los 7 helicópteros Drup adquiridos a la India, que se accidentó en Huigra, Chimborazo, en 2014. Esa flota fue desactivada por los constantes accidentes. Se cayeron 4 de los 7 helicópteros.
2: El mayor atractivo de la provincia de Orellana son sus riquezas naturales, donde el turista puede disfrutar de innumerables destinos como el Parque Nacional Yasuní, declarado por la UNESCO como Reserva de Biosfera en 1989. Al recorrer los cantones de esta hermosa provincia, el visitante puede encontrar piscinas naturales que se forman en las cascadas de las Conchas, Carachupa Pacha o de las Loras. Además, el lago San Pedro permite admirar un bosque amazónico de

0: se puede constatar en el campo turístico Paso Urco, ubicado a una hora de la ciudad del Coca, donde Daniel Carrasco, propietario del complejo, muestra al turista diversos sitios de gran interés para la preservación del medio ambiente. El recorrido comprende el Museo de Arqueología y Petrificaciones, la Caverna del Milagro de Dios, el Cementerio de Elefantes y la Casa de los Enamorados. Otro referente de conservación es el Zoológico de Orellana. En este lugar el turista conoce un poco más de cerca a los animales de la selva ecuatoriana. Mamíferos y aves puedes observar en el zoológico, ubicado a 9 kilómetros de la ciudad del Coca. Orellana cuenta con una planta turística de primera, como las hosterías Capirona Lodge y Ojo de Agua, que a través de sus servicios complementarios permite al turista admirar la flora y fauna amazónica.
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0: Mantener cuentas pendientes y viejos rencores no hace más que socavar la calma del espíritu, la mente y el cuerpo. Si quieres vivir mejor y más tiempo, perdona desde ahora mismo a aquellos que te han ofendido y no olvides perdonarte a ti mismo. Recuerda, errar es humano, perdonar es divino.
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1: Realmente la selección ecuatoriana de fútbol ha tenido una gran semana sin ningún inconveniente. Todo el mundo entrenando a la altura de las expectativas del entrenador. O sea, Becasese va a tener a la mano todos los jugadores para elegir el mejor 11 posible para el domingo. Desde ese aspecto, podemos decir que el 11 ecuatoriano estará con Galíndez, que va a tener el récord. Va a ser el primer arquero ecuatoriano en tener dos mundiales. De manera increíble, también decirlo de Alan Franco, en la dupla de centrales que ya está conformada, lo de Ordóñez, el gran momento de hecho campeón de Europa, el otro finalista de Europa que espero hincapié, Moisés Caicedo, que hace poco fue campeón del mundo en el Mundial de Clubes, Vite, que jugó al jugador. O sea, Becasese va a tener a la mano todos los jugadores para elegir el mejor 11 posible para el domingo. Desde ese aspecto, podemos decir que el 11 ecuatoriano estará con Galíndez, que va a tener el récord. Va a ser el primer arquero ecuatoriano en tener dos mundiales. De manera increíble, también decirlo de Alan Franco, en la dupla de centrales que ya

0: Minda sobre Nilson Angulo. Alan Minda está jugando mucho y muy bien en Brasil, en el Atlético Mineiro. Gonzalo Plata figura el Flamengo brasileño y Ener Valencia jugó con el Pachuca las instancias finales de México. Vale la pena ilusionarse con este equipo y con todo lo que pueda pasar.
1: 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El brócoli ayuda a neutralizar los radicales libres y retrasa el envejecimiento celular. Se recomienda consumir 2 veces por semana. Al cocinarlo, debe hervir lo menos posible para conservar la mayor parte de sus propiedades, las que son beneficiosas para el organismo.
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0: 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Por sus bosques, esta provincia se ha convertido en el refugio de más de 70 clases de aves y 125 especies bioacuáticas. Te invitamos a visitar Los Ríos, la provincia que conjuga creatividad, cultura y turismo.
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2: 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Obtén tu dosis de vitamina D en aislamiento. El sol es la mejor fuente de vitamina D. Puede ser más difícil obtener suficiente exposición al sol para satisfacer nuestras necesidades. Por lo tanto, se recomienda que las personas que no pueden salir consuman muchos alimentos ricos en vitamina D. Consideren tomar un suplemento diario de vitamina D. La ingesta recomendada es 15 gramos por día. Puedes tomar periodos cortos de 15 o 30 minutos en exposición al sol diariamente. Por supuesto, utilizando bloqueador solar. Sin embargo, no podemos olvidar que la exposición al sol sin protección no vaya más de 30 minutos por día.
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5: Te compartimos los mejores lugares para conocer y visitar en Ecuador. Baños de Agua Santa. Otro de los lugares para visitar en Ecuador sobre el que te queremos contar es Baños de Agua Santa, uno de los destinos turísticos más completos del país. Baños de Agua Santa es una pequeña ciudad que se levanta entre los Andes centrales y la Amazonía ecuatoriana. Está ubicada a 8 kilómetros del cráter del volcán Tungurahua, un estratovolcán activo que tiene una altura de 5.020 metros sobre el nivel del mar, considerado como uno de los volcanes más activos del Ecuador continental. Este destino turístico se caracteriza por sus aguas termales ricas en minerales.
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0: ¿Qué más quieres de mí si he pasado esa prueba de tu amor?
1: Quizás esta sea la mejor receta de todas. Las personas que actúan de manera poco ética son más propensas a enfermar y suelen adquirir un talante pesimista. Compórtate éticamente y esa actitud irá siempre en tu beneficio.
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5: 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Conseguirás una tersura de ensueño.
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